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2: Muy buenos días, ¿qué tal, gente? ¿Cómo están? Bienvenidos a todos. Ya estamos aquí de nuevo, nosotros posicionados en este punto horario para arrancar con ustedes esta conexión de todas las mañanas, conexión internacional. La propuesta y la jornada que ya abre sus puertas para poder estar en este capítulo número 3 de nuestra compañía para ustedes en el formato de música y noticias. Como siempre, lo mejor en cuanto a propuestas, llevarles con todo lo que tenemos esa actitud de siempre, la positiva por sobre todas las cosas, dentro del panorama de noticias también que va surgiendo. En esta mañana observamos una mañana fresca, fría se podría decir, en todo caso, 9 grados de temperatura, una sensación térmica que imaginamos está por debajo de esos 9 grados, sin probabilidad de precipitaciones, la humedad que está en un 92% a estas horas de la mañana. El viento sopla 8 kilómetros en la hora. En lo que es el informe de la Dirección de Meteorología, en el horario de las 7, nos marca una jornada ya soleada, impecable, como refiere aquí no solamente el pronóstico, sino también lo que estamos observando ya a estas horas de la mañana. 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Todos ellos formando parte siempre de esta estructura de programación del formato de música y noticias de Conexión Internacional. Nosotros ya debatiéndonos entre la actualidad y el día a día. Y aquí también para recibir a nuestro compañero que ya está con nosotros en exteriores. Eulalio, te recibimos y te saludamos. ¿Cómo te va?
3: Muy buenos días, Darío. Muy buenos días a toda la gran audiencia de Radio Progreso FM y Conexión Internacional. Esto es medio sorpresivo, era una mañana fría la que tenemos en el centro de la ciudad de Santa Rita. Una hermosa jornada, dicho sea de paso, para encarar como siempre con las informaciones más destacadas desde exteriores, dando seguimiento a aquellas informaciones que ya dábamos en el inicio de la semana. Entonces estamos abocados siempre a esa tarea de brindar las mejores informaciones a toda nuestra audiencia desde bien temprano.
2: Así mismo, como siempre, cuando vaya surgiendo los contenidos informativos, cuando vayamos observando un poco alguna novedad, vamos a estar siempre pendientes de eso. Bueno, una jornada fría, se puede decir realmente, pero donde no se avisora al menos inestabilidad, donde no hay lluvias, pareciera, de lo que resta en la jornada. Igualmente vamos a seguir observando seguramente lo que está pasando dentro de la ciudad y también dentro de la región con respecto a eso.
3: Así mismo, Darío. Parece que el tema del invierno del todo no se quiere ir, ¿verdad? Porque tengo una sensación fría. Frío tampoco hace, ¿verdad? Pero en comparativa con días anteriores, principalmente el fin de semana, donde las temperaturas máximas estaban alrededor de los 34 grados más o menos, y ahora tener un umbral entre los 8 o 9 grados es un contraste bastante, bastante amplio, ¿verdad?, en lo que respecta a la temperatura, y se siente, ¿verdad?, en realidad. Entonces, esa es la información, ¿verdad?, que podemos comentar que hace medio frío, ¿verdad? Nosotros ya estamos, como te decía, con la tarea de llevar informaciones a nuestra audiencia. Tenemos los enfoques que estamos ahora ya viendo la posibilidad de hablar con las personas que son protagonistas, porque ese siempre es nuestra tarea, de buscar a la misma fuente de la información. Esta semana, como decíamos, el lunes vamos a estar empezando a encarar también la parte de las estadísticas con cuestión del electorado local, porque cada vez falta menos, son unos escasos 11 días para las elecciones municipales a nivel nacional, y aquí en Santa Rita todos los preparativos también, lo que conlleva la logística de organizar toda esta fiesta cívica, también entonces merece también un destaque y un acompañamiento por parte de nosotros, para que la gente pueda ir teniendo en cuenta y de cumplir también nosotros este rol que tenemos como medio de ir incentivando a la gente de participar, Darío.
2: Exacto, y no solamente eso, Dulalio, también recordarle a la gente que son dentro del departamento 22 distritos a nivel nacional, 263, y la información va a estar pero transitando por todos los puntos de la República del Paraguay, y nosotros también para tomar un poco en cuenta. Es 11 días, pero recordemos esto, como dice la ley, la propaganda electoral hasta el día jueves.
3: Sí, totalmente, la verdad es algo que siempre se cumple también. Aquí en Santa Rita al menos nunca hubo algún tipo de inconveniente con eso, ¿verdad? Una vez que entra la veda electoral, siempre se cumple, ¿verdad? Y Radio Progreso FM estaban preparando una vez más una cobertura. Yo voy a estar acompañándoles, como ya lo hicimos en las elecciones internas, pasando informaciones en horas de la mañana, ese día desde Santa Rosa, y por la tarde ya me voy a sumar con ustedes aquí en Santa Rita para llevar esas informaciones ámbito regional, para ver las principales novedades en la región sur del Alto Paraná, ya que Radio Progreso FM abarca toda esta parte del departamento y otros departamentos también, ¿verdad? La señal de esta emisora llega más allá de las fronteras departamentales, entonces siempre es importante ir llevando las informaciones desde cada rincón. Entonces, ya nos sumamos de esta manera, Darío, ya siguiente bloque vamos a estar con en búsqueda de las informaciones, como dice ese material que siempre colocas antes del inicio de nuestra entrada. Entonces ya estamos pendientes a las informaciones en el ámbito local.
2: Asimismo, arrancamos entonces el tercer capítulo de la semana, ya última semana de septiembre también, entonces con una temperatura agradable dentro de todo. Vamos a tener una jornada muy, muy interesante, y ya abrimos también la conexión con exteriores. Gracias, Eulalio, y ya cuando la información esté ahí al aire, estamos de vuelta con vos.
3: Hasta el siguiente contacto. Excelente jornada para ustedes aquí en estudios.
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2: Ahí ya el contacto también con el compañero Eulalio. De esta manera nosotros vamos acomodando todo para poder estar con ustedes durante estas 3 horas de programa. 3 horas donde vamos a estar, como siempre, con el aspecto comercial, vamos a estar con las novedades, con las propuestas, con todo lo que es contenido informativo, siempre a través del 88.3. Sean todos bienvenidos. Aquí arrancamos de esta manera esta conexión internacional, como siempre, cada día, cada hora, de 7 a 10, de lunes a viernes, así, de esta manera. Sean todos bienvenidos. En instantes ya empezamos desarrollo de informaciones en el 88.3.
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1: Y aquí estamos ya en esta segunda media hora de programa de Conexión Internacional. Vamos rápidamente enfocados ya a entregarles las primeras informaciones de la mañana en esta jornada fría, fresca. 10 grados de temperatura ya nos marca la Dirección de Meteorología. Así vamos compartiendo con ustedes, señalando siempre los contenidos informativos más importantes que tenemos dentro del ámbito local, regional y nacional. 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De esta manera ya con nosotros también esta jornada de la mañana que vamos iniciando e interactuando también nosotros. 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
1: Y aquí estamos para compartir ya con ustedes esta propuesta de la primera parte de la mañana, la primera hora, con estos contenidos que van variando en diferentes aspectos. Por eso queremos empezar algunos desarrollos informativos de esta manera.
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1: Y justamente estamos tocando con el compañero Eulalio en la primera parte, ya faltando 11 días para lo que es la elección municipal, de tanto la parte de administración y la parte legislativa. Se eligen intendente y junta municipal, concejales, concejalía. En Santa Rita se elige 12 nuevos concejales que estarán en este periodo 26-31. 24 candidatos compiten por 12 bancas en la Junta Municipal de Santa Rita. El próximo 4 de octubre, un total de 21.119 electores estarán habilitados para elegir a los 12 concejales que integran la Junta Municipal de Santa Rita durante este nuevo periodo. La competencia reúne a 24 postulantes distribuidos entre el Partido Colorado Lista 1 y la Alianza Santa Rita para Todos Lista 22. Para estas elecciones estarán habilitados 2 locales físicos de votación. Eso es muy interesante también observar un poco y comentarle a la gente. Entre los aspirantes se encuentran 4 concejales actuales que buscarán renovar sus bancas, 5 exconcejales que intentarán regresar, un exintendente que pretende incorporarse al legislativo municipal y 14 figuras nuevas. De esta manera entonces, este es Estos son los nombres que están ahí ya pugnando, que están trabajando seguramente durante todo este transcurso de tiempo. La lista 1, el Partido Colorado, tiene a estas personas, entre los 12, Diego Coronel, Josefina Chávez, Marcieli Lazzarotto, Javier Cabañas, César Apodaca, José Ojeda, Alexandre Scholl, Lourdes Galeano, Rodriguinho, Dr. Javier Martínez, Walter Tillería y Ayrton Smith. Estos son los nombres que están dentro de la lista 1. La lista 22, la Alianza Santa Rita para Todos, con estos 12 nombres: Richard Duarte, Adrián Otau, Abraham Cardoso, Roberto Santiago Rojas Arce, Javier Zorrilla, Julio Vázquez, Aine Micaela Acosta y también Carlos Cecilio Miranda, Hernando Ramón Batilana, Patricio Díaz, Carlos Alberto del Valle. Son los candidatos de los dos sectores, ¿no? La Alianza y la Lista 1, los que están en competencia, digamos, de una manera, para estos cargos electivos. 12 lugares para 24 personas que estarán pugnando el próximo 4 de octubre por llegar a la Junta Municipal de Santa Rita. Y entonces haciendo un desglose de lo que son estas personas protagonistas en estos momentos de lo que es esta cita tan importante. Tenemos que ir a sufragar, tenemos que estar presentes como ciudadanos también, aprovechar el momento para, obviamente, elegir a las nuevas autoridades. De esta manera, 24 personas titulares que estarán pugnando por 12 lugares.
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1: Información en el ámbito nacional. Sinamed rechaza dichos de Fretes y pide no generalizar contra los médicos. El Sindicato Nacional de Médicos, Sinamed, cuestionó las declaraciones del ministro de Salud, Isaías Fretes, quien planteó un mayor control sobre la asistencia y productividad de los médicos y sostuvo que quienes perciban salarios superiores a 20 millones de guaraníes deben producir. El gremio consideró que sus expresiones fueron desacertadas y denigrantes. A través de un comunicado, el sindicato aclaró que no se opone a los controles de asistencia ni de productividad y que respalda la identificación y sanción de quienes incumplan sus funciones. Sin embargo, rechazó que se generalicen situaciones particulares y se proyecte una imagen negativa sobre todo el sector médico. El gremio también cuestionó que el reajuste salarial se ha presentado como condicionante al rendimiento laboral. Recordó que el aumento acordado será aplicado progresivamente desde abril de 2027, con incrementos de 500.000 en abril, 500.000 en julio y 1.000.000 en diciembre. Jamás estuvo condicionado a la productividad, sostuvo Sinamed, al señalar que los médicos continuarán cumpliendo sus funciones independientemente de los desembolsos previstos. El sindicato pidió además que si existen funcionarios que no cumplan con sus obligaciones, sean identificados y sometidos a los procedimientos administrativos correspondientes en lugar de responsabilidad al conjunto del gremio. Reclaman medicamentos e insumos. Sinamed sostuvo que si el objetivo es mejorar la eficiencia del sistema sanitario, el Ministerio de Salud también debe garantizar medicamentos, insumos e infraestructura adecuadas para la atención de los pacientes. El control biométrico no llega a las farmacias vacías, señala. Al tiempo de reiterar que los médicos están dispuestos a cumplir con los mecanismos de control de asistencia. Por su parte, la secretaria de Sinamed, Rosana González, manifestó que existe molestia dentro del gremio por las declaraciones del ministro y pidió evitar generalizaciones. Si existiera algún problema con una persona o grupo, identificar y solucionarlo, sostuvo. Agregó que los controles deben realizarse y que las cosas de incumplimiento, los casos, deben ser denunciados de manera responsable. González también cuestionó que se presente la cifra de 20 millones de guaraníes como si fuera el salario que recibirán todos los médicos y pidió al ministro comunicar correctamente los alcances del reajuste. No estamos ajenos a los controles que siempre tuvieron que existir, remarcó. De esta manera, una nota bastante amplia presentada por la Sinamed, que según estamos viendo aún no está todo tan claro, tan dicho como se dice dentro de lo que es el acuerdo al cual se ha llegado. Pero definitivamente se tiene que seguir sosteniendo el diálogo para llegar a una solución en cualquier aspecto que se presente.
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1: Vamos a ir cerrando esta primera hora de programa, 54 minutos ya de las 7, nosotros cerrando la primera parte de la mañana. Ya en instantes vamos a estar con más contenido informativo aquí en la secuencia de música y noticias, formato que va hasta las 10, como todos los días.
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1: De esta manera ya nos vamos situando en este punto horario, en la segunda hora ya de Conexión Internacional. 12 grados de temperatura es lo que nos marca la Dirección de Meteorología, informe de las 8 a.m. De esta manera también vamos compartiendo con ustedes estas novedades dentro del ámbito que refiere a este contenido del clima. Muy importante, sí, es siempre importante seguir toda la información. 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Automac Neumáticos, también con nosotros como todas las mañanas aquí en nuestro contenido diario en el formato de música y noticias, el cual estamos llevando adelante ya con ustedes con estas propuestas, esta primera parte de la información de los contenidos informativos que tenemos para ustedes.
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1: Observando un poco lo que pasa en todos los niveles de información, arrancamos por esto. Peña pide a Trump seguir trabajando para restablecer la democracia en Venezuela. El mandatario paraguayo Santiago Peña solicitó formalmente a su par estadounidense Donald Trump seguir trabajando para garantizar el pleno retorno de la democracia en Venezuela. El planteamiento se dio en el marco de una reunión bilateral mantenida ayer martes con los aliados latinoamericanos del bloque Escudo de las Américas, desarrollada en los márgenes de la Asamblea General de la Organización de las Naciones Unidas, la ONU. Durante el encuentro, Peña subrayó que la crisis venezolana es un desafío prioritario que exige la acción articulada y firme de toda la comunidad internacional. El jefe de Estado paraguayo se reunió con la presidenta interina de Venezuela, Delcy Rodríguez, el sábado 19 de septiembre en el Palacio Miraflores de Caracas, para abrir el diálogo para un eventual restablecimiento de relaciones diplomáticas y comerciales que se cancelaron el 6 de enero de 2025, cuando gobernaba Nicolás Maduro, que fue detenido por el gobierno estadounidense en enero de este año. Apreciamos lo que ocurrió el 3 de enero, pero necesitamos seguir trabajando y aseguramos de que vuelva a haber democracia en Venezuela, enfatizó con contundencia el mandatario, aludiendo a la captura de Maduro. En la misma línea de su intervención geopolítica, Peña extendió su preocupación hacia Centroamérica y el Caribe, expresando una expectativa similar respecto a la democratización de Nicaragua y manifestando su firme esperanza de ver una Cuba libre en el transcurso de esta generación. Por su parte, el presidente Donald Trump respondió ponderando de manera optimista el panorama actual en Venezuela, al que calificó como una situación increíble. El líder estadounidense destacó que las principales corporaciones petroleras globales ya están invirtiendo miles de millones de dólares en la reconstrucción y desarrollo de infraestructura clave donde antes estaba destruida o en desuso, asegurando que el impacto de este flujo económico beneficiará directamente a la población venezolana. Ámbito regional, importante también darle un poco seguimiento a esta información. Asfaltado de la ruta DO65 avanza en el tramo San Cristóbal Juan de Oleari, un tema largamente acariciado y soñado por pobladores de los dos distritos de Alto Paraná. La pavimentación asfáltica de la ruta DO65 en el lote 2 del tramo San Cristóbal Juan de Oleari registra un avance acumulado del 31,26% al cierre de agosto de 2026. La obra, impulsada por el Ministerio de Obras Públicas y Comunicaciones, beneficiará directamente a unas 40.000 personas del departamento de Alto Paraná. El frente de trabajo comprende 20 kilómetros entre los kilómetros 20 y 40, donde la firma WIC desarrolla diversas tareas para preparar el suelo de fundación y conformar la plataforma vial que sostendrá el futuro paquete asfáltico. Actualmente se ejecutan trabajos de terraplén, colocación de cámara de drenante, subbases y base granular. En paralelo, los equipos técnicos avanzan con la construcción de alcantarillas, celulares y sus respectivas cabeceras, obras fundamentales para asegurar el adecuado escurrimiento del agua y construir a la durabilidad de la nueva infraestructura vial. De esta manera, entonces, estamos observando los trabajos. Una vez concluido, este corredor permitirá mejorar las condiciones de trazabilidad y seguridad para los usuarios, además de reducir los costos operativos del transporte. La nueva conexión también favorecerá una circulación más eficiente de bienes y servicios junto a los productos de los sectores agrícolas e industriales hacia los principales centros de consumo. Un corredor de 62,29 kilómetros. El proyecto integral comprende esta cantidad de kilómetros distribuidos en tres lotes que se ejecutan simultáneamente. El lote 1 comprende los primeros 20 kilómetros de esta manera entonces y está a cargo de la firma 14 de julio S.A. El segundo lote corresponde al tramo central, mientras que el lote 3 se extiende desde el kilómetro 40 hasta el final del trazado y es ejecutado por el consorcio TICIP 3 o TICIP 3 también como se puede nombrar. Entonces, la ruta, la famosa calle Mondal, como se le conoce en esa región, consta prácticamente de 63 kilómetros en total y se están realizando en tres partes con tres empresas diferentes. 63 kilómetros que prácticamente están en un avance del 40%. El primer tramo es el que todavía no se ha movido demasiado por una cuestión también lógica, ¿verdad? Esa parte donde existe el empedrado, donde existen puntos de referencia en algunos kilómetros del 1 al 20, donde existe ripios, donde existen otro tipo de tierra también, otro tipo de bases. Entonces es otro tipo de trabajo seguramente lo que se vendrán realizando. Ahí está entonces el informe completo respecto también a esto que tenemos en cuanto a información.
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1: Aquí estamos compartiendo otra media hora más en Conexión Internacional de esta manera para todos ustedes. Ya en instantes, con más contenidos.

0: Aquí estamos compartiendo con ustedes en esta parte del programa. Vamos a ver, estamos en contacto con nuestro compañero Eulalio desde Exteriores. Eulalio, estamos con vos directamente.
1: Gracias, Darío. Nosotros habíamos dado un amplio destaque el día de ayer en la recorrida que hacemos, y siempre esa parada nos lleva hasta la Secretaría de la Junta Municipal para poder interiorizarnos de los que siempre se tratan los días lunes. Entre ellas había dos puntos que habíamos estando en el destaque correspondiente a los proyectos, minutas presentadas por el concejal Diego Coronel. Te recordarás que estábamos comentando justamente ayer, y ya estoy con él dentro de su agenda prestada, porque están intensificando la campaña política. Ya estamos a unos descansos 11 días nada más de las elecciones. Entonces, para hablar de esos dos puntos principalmente que nosotros estábamos destacando, principalmente con referencia a su proyecto presentado para el acceso a la comunidad de Cerro Largo, y también sobre los datos de lo que respecta al Consejo Local de Salud, donde él es presidente. Entonces, tenemos mucho que hablar con él. Ya tiene sistema de retorno para saludarle al concejal municipal Diego Coronel y presidente del Consejo de Salud Local, Darío.
0: Muy buenos días, concejal, ¿cómo le va? Bienvenido aquí a Radio Progreso, como siempre. Y bueno, ya con usted para poder un poco recibir la información concreta y directa de esta situación que se presenta, ¿no?
2: Buen día, Darío, buen día, Eulalio, y a toda la audiencia de la radio. Así es, empezamos hablando del acceso al barrio 14 de Mayo. Estamos planteando una alternativa vial, Cerro Largo, una alternativa vial como para que pueda mejorar el tránsito en ese lugar y principalmente aumentar la seguridad, ya que estamos observando constantemente accidentes en esa zona. Y bueno, lo que queremos es que ese acceso se vuelva un lugar mucho más seguro para los conductores, motociclistas, y que de esa manera podamos aportar a la sociedad un trabajo que pueda venir a ayudar y reducir los accidentes, que tiene también sus consecuencias a nivel de ocupación de cama, a nivel de recursos que se utilizan en el hospital distrital. Entonces, es un planteamiento en donde queremos hacer un acceso denominado acceso en T, por el formato de ese acceso, como para que pueda ampliarse el lugar, y de esa manera pueda organizarse el tránsito en esa zona y evitar muchos accidentes que hoy sabemos todos que están ocurriendo.
0: Justamente con respecto a esto, es un proyecto muy interesante realmente, porque es una zona conflictiva, es una zona donde se producen muchos accidentes, y ya no solamente la hora pico, la que hoy se toma en cuenta, concejal, ya estamos hablando, yendo un poquito más allá, también de cualquier horario. Y este proyecto ya presentado, aprobado, ¿cuáles son los pasos que hay que dar después? ¿Hay que hablar con el Ministerio de Obras Públicas, con el municipio también? ¿Es un trabajo en conjunto o es un trabajo exclusivamente del municipio?
2: Debe ser un trabajo en conjunto. Sabemos que la ruta sexta es jurisdicción del Ministerio de Obras Públicas, pero es muy difícil realizar concretar ese trabajo a través del ministerio por las dificultades presupuestarias que sabemos que tiene. Entonces, mi planteamiento concreto es que la municipalidad se encargue de realizar ese trabajo, esa ampliación, con el acompañamiento y la venia del Ministerio de Obras Públicas. Es un proyecto en donde no será necesaria la inversión de grandes sumas de dinero para poder realizar, y esto es hasta tanto tengamos la confirmación definitiva de la duplicación de la ruta sexta, que puede llevar un año, dos años. Entonces, al menos mientras tanto podamos ir buscando esa alternativa, porque la ciudad no para, la ciudad cada vez es más, tiene un tráfico más intenso. Entonces nosotros debemos no solamente esperar que el ministerio venga y nos haga las mejoras que necesitamos, sino actuar, y es lo que estamos iniciando con esta propuesta.
1: Es bastante viable, concejal, este proyecto. Le compartí la fotografía de tu minuta también al compañero Darío, entonces estábamos viendo justamente eso, ¿verdad? Que no va a conllevar una inversión grande para que se pueda realizar.
2: Claro, en las cuestiones viales existen siempre varias alternativas. Siempre lo que pasa es que depende mucho del presupuesto que uno maneja. Entonces podemos hablar de alternativas en donde podamos, por decirlo, un viaducto es una alternativa vial. Ahora, ¿cuánto cuesta hacer un viaducto? Una lomada es una alternativa vial, pero sabemos las dificultades que muchas veces trae una lomada en plena ruta sexta, ¿verdad? Entonces, por eso es que hoy estamos planteando esta otra alternativa en donde vamos a ensanchar un poco la ruta y vamos a empezar a definir las preferencias de acceso y con eso ordenar ese tráfico y darle, como le dije, mayor seguridad, porque es ya una cuestión de día a día los accidentes que ocurren en esa zona.
1: Darío, ¿alguna consulta con respecto a esta minuta?
0: Yo creo que es totalmente contemplable y se puede cumplir con esto, porque justamente lo que dice el concejal es muy importante. Un viaducto, la lomada es un conflicto en todas las rutas del país. Creo que también hay una cuestión ahí ya a nivel internacional también. No sé si refiere a la ruta PI-06 también esto, pero esta es lo más viable, lo más plausible y lo más ejecutable también, concejal, y creo que también a través de el proceso que se va a hacer para el pedido, el ministerio creo que puede también poner de su parte, al menos dando el ok, ¿no?
2: Por supuesto, lo que queremos es darle una alternativa hasta tanto se confirme, porque lo de la duplicación es prácticamente un hecho. Lo de la duplicación está en pleno estudio en este momento, en realidad, y la idea es que el año que viene se pueda lanzar el proyecto a través de una concesión a algunas empresas para la duplicación. Pero como dije, nosotros como ciudadanos santarriteños no podemos quedarnos esperando de brazos cruzados a que el ministerio haga todo. Entonces, por decirlo en palabras más simples, podemos hacer esta alternativa y luego, por más que venga la duplicación, no vamos a sentir demasiado que se tengan que quitar eso, porque el costo no va a ser muy alto, pero va a dar una solución hasta tanto se dé la duplicación definitiva de la ruta, que creo que es la solución de fondo.
1: Bueno, pasando ahora a la otra cuestión de tu minuta, concejal, segundo punto que ya estábamos mencionando justamente en el inicio de la entrevista, sobre los recursos destinados al Consejo de Salud Local, concejal.
2: Sí, yo planteé un pedido de informe a la municipalidad en relación al presupuesto, a los recursos utilizados, a la cantidad ejecutada hasta el momento. ¿Por qué? Porque se realizaron algunas publicaciones, inclusive se hicieron pedidos de informes, se hizo llegar a la Cámara de Diputados a través de un candidato de la lista 22 que evidentemente o desconoce absolutamente la forma en que se funcionan los presupuestos o es un malintencionado, y yo creo que es una mezcla de ambas cosas, ¿verdad? Entonces, ¿por qué digo que es una mezcla de ambas cosas? Porque justamente lo que hace esta persona es falsificar una planilla oficial de la municipalidad y colocarle un concepto que en realidad no existe dentro del presupuesto, y malintencionadamente hace tratar de hacer entender de que un dinero ingresó al consejo. Y eso no es cierto. Entonces, yo tengo la planilla oficial con firma electrónica de la directora del sector financiero, en donde se muestra claramente que, en realidad, el concepto que ellos dicen, aporte al consejo local, en realidad debe decir aporte a entidades educativas e instituciones sin fines de lucro, en donde se observa el valor, el mismo valor, y en realidad ni siquiera el valor real, ¿verdad? Porque el valor real no es 2.161 millones, es 3.261 millones. Entonces, evidentemente no entiende esta persona de cómo funcionan los presupuestos, pero lo más grave es que falsifican una planilla, editan, hoy es fácil con los recursos tecnológicos editar, y con eso hacen llegar a la Cámara de Diputados. Y se topa con un diputado bastante pintoresco, que hace repicar eso aprovechándose de su posición, ¿verdad? Por eso yo mismo estoy solicitando que se auditen, que se verifiquen. Y acá es donde podemos observar que el presupuesto asignado al Consejo en realidad inicialmente fue de 600.

0: 60 millones y todos los concejales, escuchen bien, todos los concejales, incluyendo el candidato a intendente y los candidatos actuales concejales de la lista 22, habían aprobado este aumento de 480 millones, con lo cual el presupuesto total del consejo es de 1.140 millones y que a la fecha tiene un 68% de ejecución presupuestaria, ¿verdad? Entonces no es cierto lo que ellos presentan en sus videos, ¿verdad? No es cierto lo que ellos presentan, y lastimosamente este es el cambio que hoy nos quiere proponer la lista 22. Esta es la forma de hacer política que hoy nos proponen. Yo eso le reclamé al candidato a intendente de esa lista. Él pidió disculpa, inclusive en la sesión, lástima no se transmitió, pidió disculpa por las intervenciones mentirosas de su candidato a concejal, ¿verdad? Entonces esto es lo que justamente la ciudadanía está cansada, ¿verdad? De que la gente que no trabaja solo acusa, solamente ve defectos, solamente mira los problemas de la ciudad. Y bueno, y yo les invito a que salgan en sus propios barrios a ver si no encuentran problemas. Pero muy fácil es agarrar y señalar y decir el otro no hizo, el otro es malo, el otro es corrupto. Sin embargo, son ellos mismos, y acá tengo en mano la ordenanza en donde ellos mismos por unanimidad habían aprobado la ampliación del presupuesto inicial para el consejo, y ellos mismos habían digamos ampliado en 480 millones, y ahora dicen que en realidad no es eso, que se desvió dinero, ¿verdad? Entonces yo le invito a esta gente, a todos los integrantes de la lista 22, a que hagan la denuncia. Vamos a ser responsables, vamos a ser serios, que hagan la denuncia en la institución que ellos crean que corresponde, sea fiscalía, sea contraloría, y si encuentra un solo guaraní, uno solo, no hace falta lo ni que lleguemos a 1.000 o a 10.000, un solo guaraní fuera de lugar, no solamente renuncio al cargo, sino que me mudo de la ciudad, me voy de esta ciudad, porque yo no toleraría que se toque un dinero que es dedicado a la salud de las personas. Entonces, las personas hoy tienen la posibilidad de optar y evitar que esta clase de personaje pintoresco que aparece cada 5 años en las campañas políticas ingresen y les representen, ¿verdad? Entonces, que sean serios, que sean responsables, que hagan la denuncia, y si es que encuentran un solo guaraní fuera de lugar, yo me comprometo públicamente a agarrar mis cosas y me voy de esta ciudad. Porque tengo la más absoluta seguridad y la más absoluta tranquilidad de que todo lo que venimos haciendo, no ahora en época de campaña, hace más de 3 años, es mejorar el sistema de salud y la atención de los pacientes.
1: Darío.
2: Excelente, muy bien, muy completo, muy interesante el informe. Quiero acotar algo nada más, concejal, como autoridad también, que es usted, como profesional, como persona que está... porque el Consejo de Salud, por ejemplo, no refiere ningún ingreso extra para la persona que esté ahí. Es una cuestión de altruismo también, de ir un poco haciendo algo también a nivel social. Pero quiero ir a un punto. Hoy en día están, yo digo de moda, ojalá más adelante se conviertan en medios de comunicación también constantes. Hablamos de las redes sociales. Es más, Radio Progreso, como una gran empresa de comunicación, también posee sus redes sociales, pero yo creo que debe partir esto desde la autoridad misma. Podemos empezar, por ejemplo, por Santa Rita, por llevar un poco en cuenta el trabajo que hacen estas redes sociales, a veces apañándose en el anonimato. Nosotros, por ejemplo, ustedes conocen muy bien quiénes son los protagonistas de los programas principales, quiénes son los propietarios, cómo se maneja la comunicación a través de lo que es Radio Progreso con su trayectoria. Las redes sociales vinieron a revolucionar un poco los contenidos en todos los ámbitos, el informativo principalmente, y esto convierte a veces... prostituye un poco lo que es nuestro trabajo. Entonces queremos nosotros poner un poco una diferenciación entre páginas que a veces no sabemos ni quiénes son. Entonces, yo creo que las mismas autoridades deberían tomar un poco cartas en el asunto también, porque se leen demasiadas cosas a veces

0: como siempre decimos, la ley uno es que las fuentes sean correctas. Hay que primero informarse bien para hacer una publicación. Entonces, concejal, nosotros queremos dejarle un poco también esa inquietud nuestra, aparte de ciudadanos, también como comunicadores, porque se ha degenerado un poco en ese aspecto nuestro trabajo con respecto a lo que pasa con estas redes sociales, ¿no?
1: Absolutamente, los medios de comunicación son son instituciones importantísimas para la formación de la opinión de las personas. Por eso es que a mí me parece un atropello a esa libertad que en realidad muchas veces toman como un libertinaje el salir y en redes sociales acusar, y muchas veces eso es lo que se lanza, ya es difícil de recuperar. Pero obviamente las personas saben y entienden también de dónde viene, y cuando un medio es responsable y tiene una cara visible, un editor visible, entonces obviamente siempre se toma con mayor seriedad. Pero cuando aparece un personaje en donde empieza a hacer un escándalo, un show, y empieza a querer llamar la atención y cree que con eso va a conseguir generar expectativa de voto, eso es lo que hace mal no solamente al trabajo de la prensa, sino que hace mal a la propia democracia, ¿verdad? Porque distorsiona la realidad y agarran y de esa manera buscan congraciarse con un público que muchas veces no analiza tampoco el contenido de la información y vuelve a transmitir. Entonces hoy esa facilidad está generando estas publicaciones falsas, está generando estas situaciones. Imagínense si es que hoy una persona que se candidata como concejal quiere representar a un sector de la sociedad, sin embargo, para hacer su campaña tiene que recurrir a editar foto de una planilla oficial para tratar de ensuciar al otro equipo. Entonces, ¿qué estamos, verdad? Cruza todos los límites. Así como cuando piensa que puede salir por las noches a hacer justicia por manos propias, exhibiendo armas de fuego y colocando la cintura, ¿verdad? Entonces, evidentemente, esta persona tiene totalmente equivocada la definición de lo que es un concejal, de lo que es la función de un representante dentro de la Junta Municipal. Por eso es que yo le llamo a toda la ciudadanía a que pueda de alguna manera saber elegir y saber decidir el 4 de octubre quiénes son los que realmente quiere que se le represente. Personas que demostraron trabajo, gestión, obras, o personas que solamente salen a decir que todo está mal en la ciudad. Todo está mal. Sin embargo, Santa Rita cada día crece más. Santa Rita, no paramos de ver las obras, no paramos de ver la colocación, la construcción de empedrado, no paramos de ver la construcción de asfaltados. Sin embargo, para ellos todo está mal, ¿verdad? Entonces, esa visión de nube negra no nos conviene a nadie. Nosotros necesitamos seguir trabajando y necesitamos seguir progresando en esta ciudad.
0: Excelente, muy bien, creo que muy completa la información, muy completo el contexto de lo que estamos hablando, Eulalio, y muy interesante como siempre la apertura del concejal. Como yo siempre digo, cuando uno tiene una duda, cuando uno refiere alguna información, alguna necesidad de hacer conocer a la gente, debe ir definitivamente a la fuente, y si la fuente, bueno, no atiende, ahí ya es otra cuestión, pero creo que la fuente acá está más que concreta. Gracias, mi querido concejal, un abrazo grande a usted por el trabajo que viene realizando, y bueno, vamos a seguir hablando seguramente en el transcurso de las semanas. Eulalio, de mi parte también agradecerte por el contacto, un poco extenso, pero creo que vale definitivamente la pena conocer un poco la información de primera mano.
2: Indudablemente es así, Darío. Ese siempre fue mi sistema de trabajo, porque me tocó por muchos años estar en ese lugar donde vos estás ahora en estudios, y también me tocó por muchos años estar en exteriores buscando siempre las informaciones. Siempre ha sido el modelo de trabajo nuestro de ir y consultar a la fuente de la información, ¿verdad? Muchas veces nos da gusto, concejal, ir dando réplicas para ir aclarando las cosas, pero forma parte también de

0: nuestra obligación nuestra de molestarle un poco de este tema para ir dando un panorama más claro a la ciudadanía. Y agradecerte siempre por tu tiempo, ¿verdad? Él siempre está con sus actividades, más ahora que falta poco ya para las elecciones, pero siempre nos brinda este tiempo, así que agradecido también contigo por la deferencia con nuestro medio.
1: Muchas gracias a ustedes, porque gracias a ustedes podemos llegar a mucho más personas. Todo lo que hablé en la radio no permite, digamos, muchas veces llegar con las imágenes, pero todo lo que hablé está documentado, acá Eulalio lo está viendo, y estamos para cualquier análisis, estamos para ser sometidos a cualquier tipo de verificación de los fondos utilizados en el Consejo. Cualquier ciudadano, no hace falta que sea un diputado, que sea otro concejal, cualquier ciudadano que esté interesado puede acceder a las documentaciones y a cada gasto que se hace en el Consejo, que estamos justamente con ese trabajo de transparencia y con ese trabajo de seguir administrando estos recursos para que sigan llegando los beneficios a Santa Rita. Entonces, muchísimas gracias y a las órdenes siempre.
2: De esta manera, entonces, un abrazo grande para ustedes también. Eulalio, completo el informe, así entonces cerrando también tu participación en este bloque y, bueno, agradecerle al concejal también por el tiempo.
3: Y no, será hasta el siguiente contacto, Darío.
2: Excelente. Ahí entonces ya nosotros en el cierre prácticamente ya de esta segunda hora de programa. 52 minutos ya pasaron nuevamente de las 8 con todo el contenido informativo. Esto que es información importante, el ámbito salud siempre. Es algo fundamental, la base de todo, porque si no estamos bien en salud, ¿qué hacemos, no? Y con respecto a la parte vial, ¿no? Este proyecto muy interesante que los ciudadanos deben apoyar, creo yo, cualquiera sea el color que uno lleve adelante, el fanatismo que uno pueda tener, pero pensando en la gente, ¿no? Pensando en uno mismo, porque todos utilizamos, bien o mal, esa ruta, ese carril. Ingresamos a ese barrio, salimos de ese barrio, entonces es muy importante porque los accidentes ocurren normalmente en ese punto también. Pero lo más importante de todo, aquí lo que hay que resaltar es que hay una posibilidad de mejorar ese punto exactamente, y creo que hay que aprovechar esto y ojalá que también que el ministerio esté acorde y se ayorne y pueda dar su respaldo definitivamente. 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
2: 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Ya en este apartado final de la segunda hora completa de programa, en instantes tenemos todavía 60 minutos para ir compartiendo con ustedes todo lo que es contenido informativo aquí en la mañana de Radio Progreso del 88.3, como siempre. Lo mejor en cuanto a propuestas de esta manera. Información, contenido y actualidad, como siempre. Cerramos la segunda hora. En instantes ya regresamos con todos ustedes.

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1: Y aquí estamos ya nosotros abriendo esta que es la tercera hora del programa. Hoy con mucho contenido, con mucha información, con entrevistas, contactos. Importante siempre eso, darle un poco a ustedes también, oyentes, audiencia, todo lo que referimos en cuanto a nuestros contenidos diarios. Aquí estamos compartiendo con ustedes esta parte del programa justamente para hablar un poco ya de nuestros anunciantes, presentadores como todas las mañanas. 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
1: A modo de información, justamente. Para hablar un poco del cambio de monedas extranjeras a estas horas de la jornada. Dólar al guaraní, la compra 5.830, a la venta 5.940. Real al guaraní, la compra 1.100, a la venta 1.170. Peso al guaraní, la compra 3.50, a la venta 3.90. Dólar al real, en la compra 5.10, a la venta 5.23.
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1: Compartimos con ustedes esta sección, este programa diferenciado como siempre, como todos los días. Vamos a algunas informaciones de interés general para hablar un poco. Ámbito regional, Operación Cazapa 2 deja fuera de circulación 87 toneladas de marihuana. La Secretaría Nacional Antidrogas, SENAT, informó este miércoles que se encuentra en marcha la Operación Cazapa 2. Durante la primera jornada fueron sacados de circulación 87 toneladas de marihuana, arrojando una pérdida de 13 millones de dólares para el crimen organizado. Las acciones apuntan a erradicar los cultivos de marihuana y centros de acopios en zonas rurales de Abahí. Las intervenciones son realizadas por agentes del departamento de la región número 3 de la SENAT, con apoyo del personal del Comando de Operaciones de Defensa Interna, el CODI. De esta manera, entonces, la institución detalló que en la primera jornada de la operación fueron erradicados 28 hectáreas de marihuana, 3.050 kilogramos de marihuana picada y 15 kilogramos de semilla. También fueron decomisados y fueron desmantelados dos campamentos distribuidos en zonas. De esta manera, entonces, son seis zarandas. La droga producida tenía como destino abastecer el mercado argentino. a través de un posteo realizado en redes sociales acompañado de un video y fotos de las incursiones, la Secretaría Nacional Antidrogas precisó que en esta ocasión las intervenciones en zonas de producción de marihuana continuarán en los próximos días. En el marco del combate al narcotráfico, la SENAT lleva adelante varios operativos en diversos puntos del territorio nacional para desbaratar estructuras vinculadas con la producción, comercialización y distribución de sustancias ilícitas. De esta manera, entonces, son 28 hectáreas de marihuana erradicadas, 3.050 kilogramos de marihuana picada, 15 kilogramos de semillas, 2 campamentos y 6 zarandas destruidas. En total, entonces, esto es un valor importante que asciende a los 13 millones de dólares en cuanto a pérdidas para los narcotraficantes.
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1: Así entonces, compartiendo también algunos contenidos informativos importantes dentro de esto, Paraguay y Perú avanzarían en acuerdo para declarar terroristas a 25 grupos criminales. Otra información también de interés. Paraguay y Perú serían los primeros países del denominado Escudo de las Américas en suscribir una declaración conjunta que contempla la identificación de 25 organizaciones criminales como grupos terroristas, de acuerdo con una información difundida por RT a partir de un reporte del The New York Times. La declaración sería presentada por funcionarios del Departamento de Estado de los Estados Unidos durante la Asamblea General de las Naciones Unidas. La iniciativa forma parte de los esfuerzos impulsados por Washington para ampliar la cooperación regional frente al narcotráfico y otras estructuras del crimen organizado. El Escudo de las Américas reúne actualmente a 14 países de Latinoamérica y el Caribe, con la reciente incorporación de Perú. El bloque quedó integrado además por Argentina, Bolivia, Colombia, Chile, Costa Rica, Ecuador, El Salvador, Guyana, Honduras, Panamá, Paraguay, República Dominicana y también Trinidad y Tobago. Según el reporte citado, los gobiernos paraguayo y peruano de esta forma ya habrían firmado el documento que establece este mecanismo de coordinación. El esquema busca facilitar el intercambio de información y la articulación de capacidades entre los países para enfrentar organizaciones criminales de alcance internacional. La participación de Paraguay se suma a la política de cooperación en seguridad que el gobierno viene desarrollando con Estados Unidos y otros países de la región. La Cancillería paraguaya ha señalado que el país apuesta por una respuesta conjunta frente a amenazas transnacionales y por el fortalecimiento de la cooperación internacional en materia de seguridad.
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1: De esta manera estamos en otro vínculo informativo con ustedes, cerrando otra media hora más. En instantes tenemos mucho más. Tenemos toda la secuencia de informaciones con el resumen de la Dirección de Meteorología, el informe diario, así también el cierre del contacto de exteriores con el compañero Lalio, más informaciones, más contenido, hablarles y comentarles, ya que estamos con todo también en la preproducción del Gran Móvil Millonario edición 2026. Todo eso y mucho más en el transcurso de lo que nos resta de programa hasta las 10, como todas las mañanas.
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1: Ya estamos de vuelta con ustedes en este punto horario de la última sección ya del programa. 43 minutos pasaron de las 9. Nosotros ya estamos cerrando prácticamente nuestro contacto diario con toda la audiencia, con los seguidores, amigos, oyentes que están también en sintonía. 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CNT Sheporemoy, también ya con nosotros en la mañana de Radio Progreso, como siempre, con las propuestas que llevamos dentro del contenido informativo. Y para prácticamente ya cerrar también el trabajo de nuestro compañero Eulalio, vamos a conectar con él para ya darle un poco un cierre también. Un resumen a todo lo que ha dejado esta jornada para nosotros. Mi querido Eulalio, ya en contacto con vos.
2: Gracias, José Darío. Para el cierre de nuestro trabajo desde exteriores, hoy tuvimos esta importante entrevista con el concejal municipal y presidente del Consejo de Salud Local, Diego Coronel, para actualizar esas informaciones que veníamos desarrollando en el transcurso de la semana. Entonces, ahí estábamos cumpliendo. El día de mañana vamos a encarar nuestra tarea, ya que falta poco para las elecciones municipales. Estamos a escasos 11 días nada más. Escuché también hoy que estabas comentando con respecto a los datos estadísticos que se tiene aquí en la ciudad de Santa Rita con respecto a la cantidad de electores, mesas que van a ser distribuidas en 3 sedes de locales de votación. Mañana vamos a tratar de conversar con la licenciada Laura Araujo Velar, encargada del Registro Electoral de Santa Rita del Tribunal Superior de Justicia Electoral, para brindarnos esos detalles y las consultas correspondientes con respecto a toda la logística y la preparación para las elecciones, ya de cómo van a estar encarando desde este sector tan importante, que es la que conlleva todo un trabajo del antes, durante y después de la gente del Tribunal Superior de Justicia Electoral, Darío.
1: Es así. Sí, tiramos ahí ya observando los primeros datos, ¿no? Principalmente enfocamos también a hablar un poco de la parte legislativa, ¿verdad? Sabemos que hay 24 personas que están ahí atentas, trabajando seguramente cada uno por su candidatura para lo que es lo que se viene, ¿no? Los 12 lugares que hay dentro de la sección legislativa, la Junta Municipal, los concejales, los futuros concejales en este periodo que se viene. Y ya imaginamos, ¿verdad, Eulalio, que a partir del lunes todos los comentarios, toda la agenda, toda la atmósfera va a estar alrededor de la elección municipal del próximo 4 de octubre.
2: Totalmente, Darío, efectivamente. De hecho, que ya es así desde hace varios días. Nosotros que recorremos la ciudad vimos una diferencia en cuestión de la campaña política, que venía más o menos tranquilo, pero en los últimos días, en esta última etapa, se ha intensificado bastante, ¿verdad? Entonces también nosotros cubrimos esa parte de la política local, entonces estamos también dentro de todo lo que conlleva las elecciones del próximo 4 de octubre. Pendiente siempre a cualquier información. Mañana, como siempre, bien temprano, a partir de las 7 minutos, nuevamente para estar con toda nuestra gran audiencia de Conexión Internacional. Será hasta mañana. Excelente jornada para ustedes allí en Estudios Darío.
1: Igualmente, que así sea. Feliz resto de jornada y nos reencontramos ya mañana desde exteriores a partir de las 7, si Dios así lo permite. Gracias, mi querido Eulalio.
2: Sí, hasta mañana. 88.3 Pro.
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1: Ahí estamos con el compañero Eulalio, entonces también brindando toda la referencia a nivel informativo, importante siempre. Hoy una entrevista interesantísima, muy puntual, pero muy concreta. Y entonces cerrando de esta manera también su trabajo desde exteriores. 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
1: Bueno, ámbito informativo, ya cerrando nuestro programa también, ya prácticamente 49 minutos de las 9. Meteorología pronostica frío y baja probabilidad de lluvias para este miércoles. La mitad de semana se presenta con un amanecer que estuvo entre los 8 y 13 grados. La probabilidad de lluvias se mantiene baja, aunque podría presentarse lluvias leves y dispersas en el norte del país, con tendencia a mejorar, dice la información. La jornada de este miércoles se caracteriza por un predominio de un ambiente frío, pero con un aumento de la temperatura en el transcurso del día, tornándose cálido por la tarde, según el pronóstico de la Dirección de Meteorología. El cielo estará parcialmente nublado, soplarán vientos del sureste, la máxima prevista oscilará entre los 21 y 27 grados. Mañana jueves se prevé un día ya fresco a cálido con vientos que soplarán del norte y disminución de la nubosidad, manteniéndose baja la probabilidad de lluvia a nivel país. En cuanto a la temperatura, la misma irá en ascenso y los valores estarán comprendidos entre los 10 y 17 al amanecer, 27 a 34 la extrema. El viernes las condiciones no variarían, se aguarda una jornada cálida, calurosa e incluso muy calurosa en algunos puntos de ambas regiones. Esto ya lo vamos a ir viendo en el transcurrir de los días también, porque no hay que acelerarse con respecto al tiempo porque va cambiando definitivamente. Ahí estamos entonces, la sección informativa con la Dirección de Meteorología. Puente de la Integración, Migraciones establece nuevo arancel para el carnet de circulación. La Dirección Nacional de Migraciones fijó 74.929 guaraníes al costo del documento de tránsito vecinal fronterizo. Esta tarifa afecta a los residentes de países del Mercosur en zonas fronterizas con Paraguay. La institución migratoria adoptó esta medida por reciprocidad arancelaria. El trámite presencial ocurre en la oficina de admisión de Ciudad del Este. Los funcionarios entregan el documento en un plazo de 72 horas hábiles tras la solicitud. Esta constancia facilita el tránsito de los residentes fronterizos del Mercosur. Las autoridades de Paraguay y Brasil exigen el permiso en el Puente Internacional de la Integración para la circulación vecinal. Los viajeros presentan el carnet junto con sus documentos de identidad. El certificado no sustituye al pasaporte ni exime del control migratorio. Quienes carecen de esta libreta transita por los demás cruces de frontera bajo las reglas ordinarias. Los extranjeros residentes en Foz de Iguazú gestionan la credencial en la Dirección Nacional de Migraciones de Paraguay. Los interesados completan y firman un formulario. Además, adjuntan su documento de viaje original, una copia con certificado de escribanía, una factura de servicios básicos y el certificado original de antecedentes criminales brasileños. En la oficina, los agentes toman una fotografía del solicitante y cobran el arancel correspondiente. El permiso dura 5 años. Después de este tiempo, los usuarios renuevan el carnet si cumplen todos los requisitos. Por su parte, los paraguayos residentes en Ciudad del Este, Presidente Franco y Hernán Darias, solicitan su constancia ante la Policía Federal del Brasil. Finalmente, Migraciones cancela la habilitación si el titular pierde su domicilio fronterizo. Recibe condenas penales, una manera de uso de documentación falsa o incumplimiento, sino con estas normas aduaneras. De esta manera, entonces, la información importante también para aquellos que se mueven por la frontera, definitivamente haciendo negocios, viajes, principalmente a estos puntos. De esta forma, Puente de la Integración, Migraciones establece nuevo arancel para el carnet de circulación.
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1: Así vamos cerrando nosotros prácticamente ya nuestra participación en la mañana de Radio Progreso en Conexión Internacional. 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De esta manera, entonces, ya nosotros cerrando también nuestra participación. En instantes, LMP, la mañana de Progreso, para continuar con ustedes. La programación, los contenidos, las voces y la propuesta, como en todas las mañanas. 53 minutos de las 9. Sigan con nosotros. Ya saben que, si Dios permite, regresamos mañana a partir de las 7. Formato de música y noticias de 7 a 10 con la información, la actualidad, los contactos desde exteriores y la buena música. La sección también que tenemos y nos caracteriza como todos los días. Hasta aquí Conexión Internacional. En instantes, LMP para todos ustedes.

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0: Estamos en la 88.3, esto es Radio Progreso. Aquí estamos desde Santa Rita, Alto Paraná, Paraguay, para todos ustedes, región sur del departamento.
1: Que no sea feliz.
0: Toda la activación de música, de informaciones, de contenido está a través de LMP, la mañana de Progreso. Un abrazo grande a la gente que ya está con nosotros en sintonía. Hoy nos toca a nosotros, para ustedes, llevarles esta comunicación directa, como siempre.
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0: Linda mañana, sugerente, como siempre. Vamos a actualizar cuánto tenemos de temperatura. Un cielo radiante, soleado, lindo ambiente, mañana fría, fresca. A estas horas tenemos ya 17 grados de temperatura. Una linda temperatura. Temperatura no es primaveral, pero estamos debatiéndonos ahí con el sol, con la actividad, con el movimiento, con mucha interacción con ustedes también. Y de esta manera queremos ir acompañándoles. La presencia nuestra hasta las 12, 120 minutos de compañía siempre en el MP, la mañana de Progreso, señoras y señores, atentos.
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0: Iniciamos entonces nuestra travesía de 120 minutos con informaciones, el ámbito de los negocios, el agro, la información concreta, siempre a través del 88.3. Sean todos bienvenidos.
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0: mañana, mañana aquí en la propuesta de la 88.3. Qué linda mañana, ya la segunda hora completa de LMP, la mañana de progreso. Estamos desde Santa Rita, región sur del departamento del Alto Paraná.
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0: Lindo ambiente, temperatura que va subiendo. Vamos a tener un día. Un día cálido. Transcurridas las horas y pasado el mediodía, la tarde para ser más exactos. El Niño trae buenas perspectivas y apunta a consolidar otra excelente campaña de soja. Aunque en varios países de la región el fenómeno del Niño impactará de forma severa en el campo, a nivel local se prevé que las lluvias favorezcan a la soja, a los cultivos de verano, contribuyendo a consolidar una buena campaña agrícola en Paraguay. El consultor de riesgo de la consultora Stone X, Carlos Sanabria, dijo que si bien es temprano para brindar una proyección exacta de confirmarse la periodicidad de las precipitaciones y el nivel de cobertura, vamos a tener de buena a excelente campaña de soja. Recordó que entre el 2020 y 2022 se vivió el fenómeno de La Niña, cuando se registró el mayor quiebre de zafra de soja en los últimos años, que fue en el 2021, con 60% a nivel nacional. Acotó que en el 2023 hubo un nivel neutro del Niño, donde las campañas agrícolas a nivel general, al menos en la región oriental, fueron buenas, en tanto que en la campaña 2025-2026 las lluvias fueron perfectamente distribuidas, lo que derivó en una cosecha récord histórica. El especialista mencionó que los departamentos de San Pedro, Concepción y Amambay registran retrasos en el inicio de siembra por falta de lluvias, pero aún se encuentra dentro de la ventana ideal de siembra. Afirmó que diciembre será un mes clave para la producción, ya que podría ser el momento más fuerte del fenómeno climático. Explicó que desde el punto de vista de la soja, sería un mes para determinar rendimientos y culminar el desarrollo de los granos. Si la previsión es de 150 mm en el mes de mes X, sin dar mención a qué mes, localidad productiva, es muy distinto que se tenga un evento de 150 mm o 4 o 5 eventos bien distribuidos. El impacto real lo estaríamos confirmando en la siguiente semana, dijo. Nivel de cobertura de lluvias. En cuanto a zonas productivas que podrían verse beneficiadas con una mayor cobertura de lluvia, Sanabria citó a los departamentos de Canindeyú, Caguazú, Alto Paranaí del sur del país. Esta condición va desde mediados de septiembre a inicios del primer trimestre del 2027, porque los cultivos de verano y el inicio de los cultivos de invierno van a ser beneficiados, sostuvo.
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0: Muy bien, informaciones que vamos desarrollando, muy importante esto, ojalá sea así, ojalá que lo que estamos visualizando con respecto al Niño pueda de alguna manera ser beneficioso al final para la producción en Paraguay. De eso depende mucho el país y varias de las regiones del Paraguay. Acompañamos con buenas propuestas, ya estamos alcanzando 52 minutos de las 10, esta primera hora de LMP. La mañana de progreso, la continuidad de éxitos de esta manera.
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0: Estas son canciones que vamos eligiendo para ustedes, programando música hasta la hora 12. Ingresamos en la segunda hora de programa directamente, 17 minutos de las 11. Ambiente espectacular. Quiero un tereré, ¿verdad? Preparar un tereré con remedio refrescante. Sintonizar la radio, seguirnos en redes sociales. Y lo más importante de todo, poder nosotros contribuir con ustedes para acompañarnos de esta manera. Esta propuesta de todos los días a través del 88.3. 18 grados de temperatura, mayormente con sol a estas horas. Imagínense, o sea, hay una probabilidad de precipitaciones del 10%. Baja, pero probabilidades al fin. La humedad baja 59% a estas horas de la mañana. Aquí compartimos también contenidos informativos en todos los ámbitos. Política, Maidana atribuye sicariato político. El ataque al candidato, a intendente de Ipané. La información que sacudió la prensa. El senador Derlis Maidana afirmó que el ataque a balazo sufrido por Gerardo Fariña, candidato a intendente del Pané, responde a un presunto hecho de sicariato político y descartó la hipótesis de un asalto. El dirigente colorado fue emboscado por tres desconocidos en la madrugada del miércoles cuando regresaba a su vivienda tras un acto proselitista. Hay una campaña polarizada muy fuerte porque por primera vez el clan de Horacio Ortiz, exintendente y dirigente liberal, ve enfrente a alguien quien le pueda ganar. La forma de actuar de este clan es temeraria, afirmó. Agregó que realmente Gerardo tiene una extraordinaria capacidad de trabajo, por eso está en condiciones de ganar las elecciones del 4 de octubre. Hace como 14 días hemos tenido una multitudinaria concentración, el cual creo que fue hasta ahora el más grande de todo el departamento central. Es una unidad total del Partido Colorado y la campaña viene crispándose desde hace tiempo. El parlamentario dijo que logró comunicarse con Fariña, quien le manifestó que fueron tres los atacantes quienes efectuaron los disparos contra su camioneta y que a raíz del hecho cayó en una cuneta. Los impactos de bala fueron cerca del lado del conductor y por suerte ninguno de los dos le pudo afectar a su cuerpo. A consecuencia de sus disparos cae en una cuneta y se hace del muerto para los criminales, de esta manera que luego se dieron a la fuga. Señaló también que es realmente demasiado serio lo que viene ocurriendo y esto viene del terreno del sicariato político. Eran tres, por suerte, no se acercaron más a la camioneta y huyeron del lugar. Para mí, el móvil no fue un motivo de robo, porque no se acercaron más al vehículo. Los atacantes huyeron rápidamente del lugar. Esto es algo extremadamente grave y gracias a Dios no impactó las balas en su físico. Pedimos calma en este momento porque todos estamos asustados, manifestó. Una pena ver estas cosas en la República del Paraguay realmente. Es una gran pena. Aquí estamos compartiendo 20 minutos, ya pasaron de las 11. Nosotros en la segunda hora completa de LMP, la mañana de progreso, la compañía, la propuesta, la buena música. Estas acciones que vamos tomando para seguir acompañándoles hasta la hora 12.
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0: Excelente la propuesta. Aquí estamos en la mañana de Progreso. LMP para todos ustedes. Un abrazo cordial. Abrazo de siempre. La compañía, la propuesta, nosotros la vamos cerrando de esta manera. Propuesta número 3 ya de la semana. Mientras, les hacemos la invitación para que sigan con nosotros. En instantes ya llega Arturo Máximo Rubín, fútbol a lo grande, monumental. Siempre con la propuesta del 88.3, por supuesto. Desde las 13:30 horas estamos de vuelta. Sigan con nosotros. Mañana, si Dios permite, regresamos. Vamos cerrando la primera parte de la jornada. Jornada extendida, jornada laboral. Ya mañana volvemos con todo. En instantes, fútbol a lo grande. Sigan con nosotros. Excelente. Todo lo que les proporcionamos, como siempre. Informaciones, contenido, buena música. Las propuestas diferenciadas para que estén siempre con nosotros. Hasta el día de mañana en el MP.
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6: Si el 2 de mayo juega ante el grande, lleva público, ¿verdad?
7: Sí,
6: okay.
7: Sí.
6: Pero si el campeonato lo ubica bien en la tabla, hay otro entusiasmo, ¿no?
8: Y le apaga totalmente, sí. Con esto, ¿verdad? Va a jugar con los fanáticos ahí, los más fanáticos de la familia. Esa es la realidad, este ritmo. Porque es muy así, son muy extremistas. Cuando hay un buen resultado, el mejor es 2 de mayo para ellos. Sabe. Copa Internacional, Germán conoce allí.
7: Resultadistas.
8: Es resultadista. Y cuando es lo opuesto, le dan la espalda al equipo.
7: Sí.
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6: Queremos hablar con Lugo Adrián Benítez, ya tiene la visa a disposición para el partoso de Estados Unidos, primero Bolivia y después Colombia.
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6: Pasamos 2 de mayo, para ustedes no es importante 2 de mayo, para ustedes Cerro y Olimpia no más vida. Libertad Nacional, 2 de mayo, para ustedes no existe.
7: Sí, comenzamos el programa con el 2 de mayo. Miren lo importante que es.
6: Pero claro que es.
7: Por supuesto.
6: Y bueno, ahora qué va a pasar, no es poca cosa lo que dijo, catastrófico dijo el nuevo presidente. Y le preguntaba
7: cuando,
6: a Víctor.
7: Cuando era vice, no declaraba tan fuerte.
10: No.
7: Sí, claro, ahora que el presidente se destapó y empezó a pegar.
6: Pero tiene razón.
7: Pero si él estaba dentro del plantel y el plantel no se comportaba bien, como vicepresidente lo hubiera dicho acá y algo.
6: Pero, ¿cómo se estaba ganando?
7: En un día no se va a nada.
6: Y otro, ahora tiene, como le decía Víctor, tiene un encargado del departamento de fútbol también.
10: Sí, que es Mereles, Beto Mereles, Javier Mereles.
8: Que en un momento él dice que dio a entender que es el encargado. Porque en un momento dijo, el que maneja el departamento de fútbol y las contrataciones siempre fue Mereles. Dijo.
10: Que están Mereles, todos los entrenamientos, viajes.
8: Ahora es como que ya va a tener, o sea, el cargo propiamente de vicepresidente, pero es un directivo joven que ya está hace rato. Yo recuerdo la primera época en 2 de mayo, sí, ya estaba allí con el padre.
7: Sí, siempre estuvo.
6: ¿Y de qué es lo que? ¿Quién es lo de mayo?
10: Rossi.
6: ¿Y qué pasa con Rossi? ¿Vos sabés cómo debe estar?
7: De la selección de la primera fase fue.
6: ¿Cómo debe estar Rossi?
7: Sí, porque no estuvo un buen partido, no estuvo bien tampoco él. No estuvo bien ayer. Y sigo insistiendo, raro que ese equipo pierda 4-0. Cuando lo más fuerte que tenían eran las transiciones hacia atrás.
6: Pues yo he visto los goles. Fuerte. Yo he visto el segundo gol, mía tuya, empujada.
7: Sí. Sí,
6: el segundo gol es...
8: Y el primero le hacen a los 2 minutos y medio.
6: Sí, o sea,
8: gol de 2 y medio ya
6: se nota en la boca del arco. Y es así el fútbol, pero lo de mayo es preocupante.
7: Sí.
6: Mientras las cosas andan bien, no hay problema. Un día Abraham Zapa iba a hacer una asamblea en Cerro para sacar 1 o 2 jugadores. Yo me hago cargo de lo que digo. Iba a haber una asamblea, pidió una asamblea. Y hablo del más popular del país, ¿eh? No joda. Para tocar 1 o 2 jugadores. ¿Sabe quién le iba? ¿Cuáles fueron los dos casos?
11: No.
6: Vende Guadalupe.
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6: Bueno, puso Juvenil Horacio Carte y después dijo, si en 6 meses no aguanta Juvenil, le volvemos a cambiar la historia. Y cambió la historia. Ovaldo Domínguez, ¿por qué, qué pasó con Kisi Fossati ahí en Los Valeros? ¿Vos sabés lo que pasó?
11: No, señor.
6: Vende, pues,
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0: Digo de rebote. Lateral izquierdo de Olimpia. Después se fueron caminando, pateando piedrita, como diría el querido Benicio Martínez Fossati Quise, fuera de la concentración.
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0: ¿Qué pasa con Iturbe?
2: Ahora está de vuelta, va a estar concentrado para el partido del fin de semana.
3: 45 minutos más.
2: Y la última vez cuando volvió 45 no más duro.
4: Sí, pero hay que ritmo de juego.
2: No, para titular, no da, sí, pero para un ratito.
3: Pero está al 100 ya, Víctor, entonces.
2: No, eso no creo.
3: ¿Y para qué lo lleva entonces?
2: No, pero varios vuelven y no están al 100.
0: Y la medio colega Ñandutí que Carlos China no podrá jugar contra Trinidense por acumulación de tarjeta amarilla. Chen recibe 2 en primera.
2: Sí, es la baja más importante que tiene Cerro para el.
0: ¿Y quién por China?
2: Y yo creo que lo va a poner Ariel Gamarra ahí, que es la segunda ahora, opción yo pregunto, que utiliza.
5: ¿Por qué se computan la tarjeta de reserva si no se computan
3: Copa Paraguay?
5: No, cuando, ¿o qué? No, si yo soy jugador de primera, juego en reserva.
2: Sí.
5: Me quitan 2 tarjetas amarillas en primera, 3 como le pasa a Chena. Entonces yo, si a mí me echan, yo en reserva me tienen que compulgar una fecha también, porque en primera no.
3: Sí, si a vos te expulsan en reserva.
2: Pero no puedes jugar la fecha en primera. En primera, en reserva. Claro,
5: ya sé, pero tiene que ser el partido de reserva más el partido de primera. Y
2: no, pero es una fecha nomás. Claro, los dos partidos son una fecha.
3: A vos te echan en reserva y el próximo domingo
2: no puedes jugar. Primera,
3: claro. Claro, sí. Es lo mismo. Digamos.
2: Incluso antes, cuando tenía el mismo calendario, ahora ya no es así. Para si en sub 19 vos tenías amarilla, te contaba igual como una acumulada.
5: ¿Para la primera?
2: Para la primera. Sí. Cuando vos subías a primera, te contaba.
5: O sea, de tu categoría. De la categoría.
2: Ahora es diferente porque el calendario es anual en inferiores, pero reserva y primera sí van juntas. Sí. Hablando de reserva, vi la vez pasada que metió justo, hablamos del Thiago Caballero, hizo 3 goles. Él es el goleador ahora de la reserva.
4: Ah, mira vos.
2: De jugar hasta hace 3 fechas en primera, en 3 fechas que se fue a jugar en reserva, hizo creo que 6-7 goles y ahora el goleador de la categoría, Thiago Caballero.
0: ¿Quién por Chena?
2: Ariel Gamarra para mí va a jugar ahí.
0: Pero son características distintas.
2: Pero Ariel venía jugando hasta antes de Chena.
4: ¿Boadilla?
2: Y la vez pasada lo metió por fuera o ahí. Yo no sé
5: no, si pero Costa por dentro. Le. No, de hecho que Costa está un poco perdido, pero.
2: Para mí lo prefiere a Gamarra que a Bobadilla, por eso nomás, porque interior le hizo jugar
3: pero
2: a
3: Gamarra. Pero si va características parecidas, Bobadilla, Pirigamarra y Morel son los tres.
5: Gamarra jugó un partido jugó bien contra Recoleta, donde Vegetti hizo 2 goles también. O sea, no era mucho el rival. Pero después nunca jugó bien Gamarra. ¿Qué te da Gamarra? Es chiquito, pierde todas las pelotas, no marca. Lo expulsaron en un partido, se salvó de milagro contra. ¿Libertad? ¿De quién fue que lo expulsaron y se salvó?
2: Contra
5: de
2: Libertad.
5: O sea, no.
0: A mí Gamarra me gusta porque, respetando a Ricardo, es un jugador que juega con la cabeza levantada, que jugó mejor asistiendo que en el puesto anterior que lo puso. Y yo no creo que Gustavo Costa se encapriche por un jugador, en el caso de Cerro, porque él viene para buscar una mejoría en Cerro. Y no importa quién lo ha traído Gamarra. Para mi gusto, respetando a Ricardo, en Cerro Porteño no hay un solo responsable. Cerro juega mal. Hace poco era Morel el estancado en el medio. Parecía un poste. Toda la pelota con él a la antigua. Eso fue el año 1970, donde volante central, esa es la función. Y cuando se fue adelante Morel, creó fútbol y creó casi goles. Casi digo porque estuvo bien. Y hay disparos de Morel aproximándose a la era que se hace goles. ¿Y cómo ve el Gustavo Costa el rendimiento de Cerro? ¿Me pueden responder, bien?
5: Yo ya respondí hace 2-3 días. Está perdido. Gustavo Costa está perdido.
0: Entonces, la pregunta es esta. ¿Cómo va a ser? ¿Tiene un equipo ideal? Ustedes en prensa, y vos sabés muy bien, Víctor Villalba, respetando a los colegas, hablaron de la rotación con
2: vitamina
0: y cómo que le molesta. O Chena. El fútbol creativo, Chena, no hay un jugador en Cerro como Chena, no, es de fútbol creativo. Y yo me estoy haciendo cargo de lo que digo. No hay un jugador gustadito en la creatividad que tiene Chena. Es un jugador con un panorama brillante que va a ser para el futuro. Porque Boadilla otro rasgo, es más fuerte, marca más, tiene otra fisonomía de juego, igual que Gamarra. Pero hablo de Chena. ¿Quién por Chena?
5: Yo no pondría Klimovic. Por Chena.
0: ¿Vos lo viste jugar?
2: Que juegue por dentro.
5: Sí. Yo lo pondría Klimovic porque necesita hacerlo, necesita una persona que juegue. Y no tiene.
3: Técnicamente es lo más parecido. De lo técnico.
5: Sí. No tiene Klimovic. Marca. Pero Klimovic te puede habilitar.
4: ¿Será que el plantel le confunde a Costa? Porque tiene tantos jugadores
5: buenos. Costa es lo que le está confundiendo al plantel.
4: Pero no puede hacerlo jugar porque muchos están lesionados, ¿entendés? Y no cuenta con todos. Quizás eso. Y Costas. pero el técnico de Cerro. Ahí, mira, y vos tenés a Cecilio, mira, sí, vos tenés, bien. No podés.
5: El,
4: tenés,
5: el,
4: ahí,

0: dónde se ve la mano del entrenador, pero si no es todo muy fácil, ya ve que tenés todo. O sea, no, ahora, cuando vos tenés problema en el camino, lesionado, bajo rendimiento, bueno, ahí vos tenés que levantar el rendimiento. Si tenés uno lesionado, buscar a alguien que solucione ese que esté lesionado. Ahí es donde se ve la mano del entrenador. Y más un entrenador con experiencia.
1: Que conoce el club.
0: Un chico que está recién comenzando, bueno, ahí vamos, pero.
2: Lo primero que hizo fue yo lo conozco fue armar el equipo que armó con Medrane, ¿verdad? No, no es Medrane, ¿cómo se llama?
3: ¿Qué?
2: Almendra.
4: Yo lo conozco.
3: Almendra. ¿Qué eso es?
4: Yo lo conozco.
2: Lo conozco, ¿no es cierto?
3: Bueno, ese es Ricardo
5: Nuevo. Todo por los jugadores de experiencia. ¿Se acuerdan que al comienzo?
2: No, con sus conocidos.
5: Claro,
2: con sus conocidos. Y Almendra no podía jugar y lo hizo jugar y se lesionó.
0: No está lesionado.
6: No, ahora mismo
0: no. No, pero él estando bien puede jugar también ahí.
2: No, pero él se le lesionó porque Gustavo lo puso de prepo.
6: Pero él ya estaba recuperado ahora.
2: Y bueno, y vino y lo puso y ahora que está bien no lo pone. Entonces hay una confusión en la cabeza de...
0: Ese otro que técnicamente podría jugar.
2: Es buen jugador.
5: ¿Rivero ya está bien
6: o no? No, Rivero no está. Perdón, esos tres. Gatito, Rivero y...
2: Lo puede poner a Domínguez también, que tanto lo quiere.
0: Son distintos ahí.
2: Y sí, pero.
6: Mira que yo no descarto que le ponga a Iván Ramírez de interior, como la vez pasada. Ahora que pienso nomás, porque él dice que le conoce muy bien a Iván y que le gusta cuando juega ahí de volante. Porque
2: ¿De cuándo lo hizo jugar de volante él?
6: No, en realidad el de lateral lo hace jugar en Guaraní. Él, claro, cuando llega,
2: vuela,
6: era volante.
7: Sí. Si va Iván, ¿quién va a jugar lateral ahí o no?
6: Y ahí puede meter a Fabricio.
7: Fabricio.
6: El tema de los extranjeros: Rofo, Fabricio, Aliceda y Vegetti. Y Klimovic es el que perdería.
7: Fabricio juega bien en la media cancha.
2: Últimamente no está jugando bien en ningún lado tampoco.
3: Fabricio, ¿vos lo viste jugar a Osorio?
7: No, señor. No.
3: Para los viejos de antes, como yo, un Fabricio bien es el Juvenil Osorio de antes. Tiene pique, tiene corrida, empuja el equipo. El tema es quién con él, porque en Cerro hay un desfasaje ahí, en esa función que él cumple. Yo creo que vos le preguntás a él y no sabe dónde juega.
6: No, ahora no.
3: Hoy vos le preguntás, hermana...
6: Fabricio Domínguez.
3: A Fabricio, ¿dónde jugaba Fabricio?
7: Está perdido. Pero ese Fabricio Domínguez de los primeros partidos.
2: El único.
7: Sí, ahora bajó muchísimo.
2: Solamente. En Cerro hay solamente dos jugadores que saben dónde juegan. En Cerro. El arquero, porque le dan los guantes, entonces sabe que tiene que quedarse ahí. Y Vegetti, que vive ahí rondando. Después, no saben los centrales, no saben dónde juegan. Primero estope por derecha, después estope por izquierda, después libero, el mismo. Está bien, tiene funcionalidad, todo lo que vos quieras. El central que te rinde y te juega bien un partido, el otro partido es lateral. El lateral que te jugó bien, el otro partido es volante. El volante que te jugó bien, el otro partido es carrilero. Entonces, el volante central que te juega bien, el otro partido es volante abierto por izquierda. Entonces, ¿quién sabe en Cerro de qué juega o a qué juega?
0: La pregunta que tenemos que hacernos es ¿por qué cambian tanto de posición entre los jugadores?
2: ¿Por qué los cambia Gustavo?
0: Claro.
2: Es porque no le convence a nadie.
5: Claro, hay algo que no le llena.
0: Y si anda bien de central, ¿para qué lo tira de lateral?
2: ¿Y por qué?
0: O si anda bien de lateral, ¿para qué lo tira de volante?
2: Pero
7: le confunden, fíjate, mucho hacia los jugadores.
0: Exacto, hay
2: claro que se confunden.
0: Se llega a confundir.
6: Claro, por ejemplo, el caso de Cañete. Muchísimo. Cañete, que entró bien de central, lo puso de lateral, sí, al siguiente. Después Iván Ramírez de lateral pasa a jugar de volante, Fabricio lo mismo.
3: Y otra cosa para Cerro, compañero, sí, es que Cerro no gana y comienza a debilitarse. Va un problema con su respuesta de público. No es extraño, y después nos venga con horario. Porque horario me da por los huevos. Cuando el equipo anda bien y vos tenés bien, el público va y asiste. Después vamos a buscar pretexto con horario, orea. Pero cuando el público va, entusiasma. Cerro Porteño dejó de entusiasmar. Sí. Cuando le preguntamos a Víctor sobre afluencia de público, dice, yo no creo. Y consta que es optimista. La otra es la cantidad de boletas vendidas. Decía Víctor, no sé si es para tanto, dijiste.
6: Sí, para mí que se infló un poquito.
2: Sí,
6: infló un
2: poquito. Sí, suele pasar.
3: Entonces, ese es el tema de Cerro Porteño.
6: Pero ya hace varios partidos, menos de 10.000.
0: El público se contagia de lo que ve en la cancha. Si no ve resultado, no va.
3: Por favor.
2: Y de la tabla.
0: Sin importar el resultado. Eso es real.
3: Si yo quiero poner pretexto, voy a poner horario, temperatura, humedad.
0: Pues
3: si el equipo anda bien, se va y entusiasma. Y más Cerro, que es popular, ¿por qué no va a ir?
2: A mí lo que me llama la atención es que Olimpia bajó en varios partidos su cantidad de ingresantes.
6: Sí.
2: Porque ahora está bien.
6: Los de visitante principalmente no llega a 5.000 últimamente.
2: Ese día que hizo frío de mañana, esa vez no hubo mucha gente. No.
6: Ante Guaraní, que un partido de lo fuerte de 3.800.
0: Sí. ¿Y los precios estaban iguales o lo habían subido?
6: No,
0: o sea, visitante, digo.
2: Porque ahora yo creo que Olimpia va a empezar a llevar mucha gente de vuelta. Que
6: yo, por ejemplo, ayer estaba con la eliminación de 2 de mayo. Para mí, Cerro tiene todo para llegar a la final de la Copa Paraguay. Una brillante chance.
3: ¿Cuál es la
6: Cerro juega ahora ante Rubio Ñu. Si pasa, juega ante San Lorenzo 4 de mayo. si pasa, juega contra Tempestad Riteño o Sol de América y después llega a la final. O sea, Cerro tiene todo para llegar a la final. Si no llega a la final, ya bueno, no sé cuándo más llegaría.
2: Le tienen que decir a su dirigido, hoy jugamos Paraguay, por decir Copa y arrugan.
6: Está ante una brillante chance, veremos si después la aprovecha.
2: Hoy jugamos Copa, hoy jugamos Paraguay, no más tienen que decirlo. Pues escucha Copa
3: de traumado,
2: arrugan
6: con... Porque ya le
2: no puede pasar cuarto de final, no puede pasar Cerro Copa.
0: No, pero la llave que marca Vito.
6: Pero tiene
0: que si no pasa
5: Cerro Copa. Sí, debería de.
0: A ver, es fútbol, puede pasar cualquier cosa, pero
6: llegando a la final, y si por ejemplo juega ante Olimpia, con solo llegar a la final ya clasifica a la Libertadores, Cerro. Ideal.
2: Pero si es semifinal, dependiendo de quiénes lleguen, puede clasificar a la Copa.
0: Porque la otra llave quiere estar
6: Vito. Y del otro lado tiene Olimpia Luqueño, tiene Libertad que hoy juega ante Fernando
0: Lamora. Ya tenés tres.
6: Tiene Nacional que juega ante Independiente de Campo Grande.
2: Esa llave está linda.
6: Eso.
7: Pero para mí,
2: Cerro tiene o sea, lo que Cerro no tiene que esperar es que Nacional llegue a la final.
6: Claro,
2: Nacional. Porque ahí tiene que ganar sí o sí.
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3: 12-17.
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3: La cantidad de jugadores lastimados que tiene Cerro, que ve cómo lo va a resolver después con el tiempo, porque le podrán pegar a Cecilio, que no responde, que no es lo que se quería, tuvo enfrentamientos con la hinchada, pero ¿cuándo vuelve Cecilio?
6: No, no se sabe.
2: ¿Cuánto tiempo eso?
0: ¿Tú
2: vuelves?
0: Toda la vida.
6: Cuando él se decida convivir.
0: Tiene que tratarlo siempre, claro. Tratarlo y convivir un poco con el dolor y jugar.
3: No va a jugar más entonces.
0: Sí, pero tiene que tratarlo, aparte del club, tratarlo, cuidarse y convivir con el dolor.
3: ¿Y después?
0: Eso no es que te opera.
3: Eso pues tiene que.
0: Antes operaba, ya no se opera más.
3: Bueno, pero Germán, con el debido respeto, si el jugador sabe lo que tiene.
0: ¿Pero es consciente de lo que tiene?
3: No, yo
0: usted
3: no
0: puede
3: sé.
0: Saber qué es lo que tiene. Ahora, hay que ver si es consciente.
3: Pero un jugador, él tiene calidad. El tema es que se le espera a él.
0: ¿Y hace cuánto
3: ese es el tema. Se le espera. Él no es un jugador más de Cerro.
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3: ¿Qué tal de Getty?
7: No me gusta últimamente. Hay un jugador que tiene el mismo problema que Cecilio. Creo que Alfaro, ¿verdad?
0: Claro.
7: ¿Y cómo él juega? ¿Y cómo convive?
0: Él se trata.
7: Se trata bien. O sea, el mismo problema tiene Arturo.
0: Él lo viene arrastrando, ¿sabes cuándo, Denny? De Nacional a eso.
7: De Nacional. Y se le ve bien Alfaro en el campo de juego.
0: Se cuida, profesional. Lo trata.
3: Entonces, y no es profesional.
0: Yo sé la gente, otro no. Lo trata y todo.
3: ¿Vos, Cecilio, no es profesional para vos?
0: No lo conozco, Arturo.
3: No, te pregunto respetuoso, sí, alguien tiene que asesorarle, no, verle, no, uno más. No,
0: totalmente de acuerdo con usted, Arturo.
3: No es uno más, un explosivo Cecilio puede enorme dividendo futbolístico
0: más,
3: hacerlo.
0: Si fuera alguien de que estaría activo ahí poniendo, lo aconsejaría y le diría porque es patrimonio del club, pero bueno.
3: No, cuando vino Cecilio a hacerlo, niño, ¿te acordás? Porque estaba sentado donde estaba Germán
7: Denis,
3: ¿te acordás? No es Cecilio, que el público dicho explotaba de felicidad.
6: Sí, sí, hoy ya explota de otra manera.
3: Pero digo nomás, así pues la expectativa que vos creas.
2: Pero Cecilio te puede ganar de vuelta haciendo dos, tres partidos buenos, la gente se va a volver loca de vuelta.
6: El mismo círculo de siempre.
2: Sí, sí.
6: Como lo mismo Iturbe vuelve ahora.
2: Sí, pero vos tenés dos opciones.
6: Se va a meter un gol y la gente...
2: Vos tenés dos opciones.
5: No va a depender del resultado, porque aquí a la larga es así. Si vos entras y se cerra, así como decís,
6: como
5: llega a la Copa,
6: el año pasado,
5: si llega al final con título, gana Copa Paraguay.
2: No se olvida.
5: Cecilio va a ser una mezcla de Messi con Cristiano Ronaldo. Pero si Cerro pierde el título, le va mal, Cecilio es el peor que juega en una cancha de 7-7 aquí a la vuelta. Y siempre, ahí vamos a traer el tema de resultados. O sea, el hincha está sujeto a resultados. Vos salís campeón y Richard Ortiz gordito es el mejor volante. Pero hace 2-3 años, cuando Richard Ortiz no andaba, se tenía que ir Richard Ortiz, se tenía que ir Eli Gonzalo, se tenía que ir todos, ¿se acuerdan?
2: Pero eso es para el hincha, eso es para el hincha. Pero Cerro necesita que la dirigencia tome medidas, ¿no?
5: ¿Qué sucede con el hincha, Ricardo? los directivos, quieras o no, lo toman como medida.
0: Bueno, pero eso está mal,
5: siempre decir,
0: ahí está mal niño.
5: Gran parte de la directiva, no todo, pero la mayoría toman como medida ahí para ver si le renuevan o no le renuevan. Totalmente. Y si hay buen resultado, le renuevan. Si no, lo sacan.
3: ¿Cómo te va, César Augusto?
4: Hola Arturo, buenos días, ¿cómo estamos?
3: Gracias, César Augusto Londoño. Paraguay tiene Bolivia y Colombia. Queremos conocer cómo está el próximo rival de Paraguay tras jugar ante Bolivia, porque viene Colombia en los amistosos fecha FIFA. César Augusto Londoño.
4: Bueno, Arturo, es un equipo muy nuevo del Campeonato del Mundo. Hay 11 jugadores. El técnico Lorenzo llamó 15 jugadores nuevos, de ellos 11 que nunca habían sido convocados en oportunidades anteriores. El equipo del Mundial era un equipo que tenía una media de 29 años y medio. Este es un equipo que tiene una media de 25 años. Y hay jugadores varios menores de 24 años que el técnico Lorenzo quiere ver en los amistosos. Primero contra México, después contra Paraguay y luego contra Perú.
3: ¿Y cómo se está sintiendo la selección colombiana, César Augusto, hoy?
4: Bien, digamos que había una corriente periodística grande que quería una renovación, pero yo te puedo asegurar que la selección mantiene la base del Campeonato del Mundo. Aquí vienen jugadores nuevos, algunos están actuando en el fútbol internacional. Hay uno del fútbol colombiano que es Juan Manuel Rengifo, de Atlético Nacional, por el que hay una enorme expectativa. Está jugando ahora con James en el Nacional, juegan en la misma posición. Pero digamos que hay confianza, hay expectativa por los nuevos, por los jóvenes, pero la base seguirá siendo la que jugó el Campeonato del Mundo.
3: Cuando hablan con el técnico, ¿qué dice respecto a esto de lo que pide como futuro?
4: Quiere ver jugadores nuevos, quiere ver cómo se adaptan, cómo se meten en la sintonía social con el grupo, quieren ver cómo se comportan futbolísticamente con el peso de la selección nacional, y es básicamente es el objetivo, ir encontrando jugadores que pueden aportar hacia el futuro, pero que tendrán que demostrar que son mejores que los que actuaron en el Mundial, que los que han tenido trayectoria y recorrido con la selección Colombia, y eso solo se verá en la cancha.
3: Del Atlético Paranaense vino un delantero, ¿no?
4: Sí, correcto. Llega un delantero del Paranaense. Llegan varios del fútbol de afuera que nunca habían sido convocados. Llega Solís, por ejemplo, de Brasil, de ese equipo. Había sido convocado en oportunidad anterior, pero no había tenido la posibilidad de actuar porque se lesionó y no lo pusieron ni un solo minuto. Pero es un jugador interesante, que tiene posibilidades, y vamos a ver cómo le va.
3: Y de Paraguay preguntan ustedes, Paraguay tiene Bolivia, Colombia, en esta fecha FIFA, César Augusto Londoño, ¿cómo no ven? ¿Qué dicen ustedes? También acá llamando a nuevos jugadores al técnico Alfaro, César Augusto.
4: Sí, vimos que Alfaro había llamado a nuevos jugadores. Paraguay terminó una gran eliminatoria que de pronto no pudo rubricar en el Campeonato del Mundo, pero sin duda que lo que hizo sobre el final después de la clasificación es una expectativa interesante, pero pues habrá que esperar esos nuevos cómo responden, cómo actúan en esta fecha FIFA, y después del partido frente a Alemania sabe uno que Paraguay va a recuperar ese envión anímico con el que llegó al Campeonato del Mundo y va a responder en estos partidos, pienso yo.
3: Y bueno, ya va Colombia a enfrentar a Paraguay en breve, Paraguay ante Colombia. Tenemos una idea ahora de cómo se presenta Paraguay, Colombia. Así que un abrazo de la distancia, César Augusto, a la expectativa de Paraguay, Colombia, Colombia, Paraguay. Ustedes primero con México y Paraguay ante Bolivia primero. Muchísimas gracias, César Augusto.
4: Abrazo, Arturo, y estaremos pendientes del partido.
3: Gracias, muy amable. César Augusto Londoño, el colega colombiano. ¿Tiene nuevo jugador igual que Paraguay?
0: Sí. Cambio arquero.
6: Tiene la lista de Colombia, es Montero de Boca, Kevin Mier de Cruz Azul, Aldair Quintana, Independiente del Valle. Ahí son tres arqueros. Mier era el que estaba en el Mundial. Sí. Como tercer arquero. Después los otros dos no
0: entra
6: estaban.
0: Quintana en lugar de...
6: Ah, Montero estaba también.
0: Claro, sí, entra Quintana, el de Independiente del Valle, en lugar de el Eterno. ¿Cómo se llama?
6: Ospina. Defensores tiene Álvaro Angulo de Pumas, Muñoz de Nottingham Forest, que estaba. Davinson Sánchez también hace tiempo estaba, Galatasaray. Edier Ocampo, Vancouver Whitecaps. Lucumí de Juventus es otro que sigue. Kevin Andrade también, del Zenit. Roger Caicedo, el Círculo de Brujas de Bélgica. Samuel Velázquez, Atlético Nacional. Mediocampistas, Daniel Arcila, del León. Gustavo Puerta, que hace tiempo está Olympiacos. Hamilton Campas, también está hace tiempo de Rosario Central. Bueno. Arias de Palmeiras también. John Solís del Birmingham, de la segunda de Inglaterra. Richard Ríos, que se mantiene al Ittihad de Arabia. Yasser Asprilla, que también ya estaba, del Girona de España. Matías Orozco del Castellón, de la segunda de España. Juan Manuel Rengifo de Atlético Nacional.
0: Ese es bueno, Víctor. Ese es muy parecido.
6: Pero él no estaba en el Mundial.
0: No, es nuevo. Es figura del Atlético Nacional de Medellín. Es enganches. Buen jugador.
6: Kevin Castaño, Atlético Mineiro, él ya estaba. Delantero Andrés Gómez de Vasco, el que jugó muy bien ante Olimpia. Camilo Durán del Celtic de Escocia. Kevin Viveros de Atlético Paranaense. Luis Suárez, que ya fue al Mundial, de Sporting de Lisboa. Y Oscar Perea de América de México son los convocados.
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2: 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Fíjate en la campaña de Cerro en la Copa Paraguay, hasta dónde llegó.
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3: Hoy que tenemos niño de los partidos Copa Paraguay.
5: Sí, hoy tenemos dos juegos: San Lorenzo ante el 4 de mayo de Capibaré, esto será a las 4 de la tarde, y otro atractivo partido, Fernando de la Mora Libertad, que el otro día le había costado
0: ¿En qué cancha año esa?
5: Le había costado
6: Nacional.
5: La cancha Nacional. Le había costado Tacuare. ¿Se acuerdan de Tacuare? Le había costado.
0: Tema la cancha año. Ayer no me gustó la cancha de Fernando Lomora. Me parece que no está a la altura de un partido. Muy fea, picada, muy mal la pelota. Las áreas estaban bastante destruidas.
5: Dato no me
0: la verdad que yo creo que eso le favoreció un poquito a Sol y le perjudicó también.
5: Y este de San Lorenzo, 4 de mayo, en Santani.
6: En Santani.
5: En el
3: primer partido Copa, ¿qué hora es?
5: A las 4 de la tarde. A las 4 de la tarde. San Lorenzo ante un equipo del interior, 4 de mayo de Capibaré.
3: ¿Y qué tal este Capibaré?
6: Ayer estaba viendo la historia de ellos. Tiene jugadores amateur, obviamente, en el interior. Hay
0: ¿De dónde es? Profe, ¿qué departamento es?
6: San Pedro. Hay futbolistas que son profesores de escuela, albañiles, vendedores ambulantes. Y ellos a la par están jugando interligas por la selección. La mayoría de los jugadores de estos clubes juegan fin de semana en la selección. Por eso, obviamente, no son profesionales, claro. No son de los que practican todos los días porque tienen las cuestiones laborales.
5: Pero muchos equipos de Copa Paraguay son...
6: Y los de UFI, la gran mayoría, sí. Salvo los que tienen el poderío, no sé, los de
2: UFI. Selecciones de Mundial pasó lo mismo. La selección que jugó contra Argentina una vez en 2022.
6: Cabo Verde, ¿no?
2: No, el 2022 no era que eran médicos y compañía.
6: No, el equipo que enfrentó a Boca era en el Mundial de Clubes. Ese era que...
0: El de Nueva Zelanda.
5: Sí, Nueva Zelanda.
0: El de Nueva Zelanda.
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3: ¿Quién por Eduardo del Mas?
6: Yo creo que le voy a poner otra vez a Alfonso.
7: Alfonso.
6: Y del Mas para mí va a estar en la banca ya el lunes. Tenerlo ahí como opción.
0: ¿Cuándo llega el
6: Víctor? El sábado, ellos ya regresan. El sábado.
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3: Estamos con Chiqui Arce. ¿Cómo te va, Chiqui?
8: Arturo, buen día. Buen día para vos, para todos los muchachos, para tu audiencia.
3: Gracias, Chiqui. La lesión de López, tu volante, queda aproximadamente 2 meses fuera. Venía jugando muy bien. Entro con esto porque es una figura capital que tenés.
8: Sí, así es, así es. Por un lado, tristes con él en el sentido de que era vital su participación, estaba viviendo un gran momento Y también la coincidencia de que se nos cae un segundo de prácticamente la misma zona, el mismo sector de la cancha. Ahora más que nunca estamos esperando la vuelta de Giovanni de la selección para poder usarlo de vuelta otra vez.
3: ¿Vos decís por lo de Tan la quedó fuera?
8: Sí, sí, claro, Patricio también ya prácticamente se perdió el campeonato y Mati también está por ahí, anda por ahí cerca con esta lesión grande que tuvo.
3: Sí, por eso estábamos viendo el informe médico y dice 6 semanas. Jugador que siente en esto de que no podrá estar igual que Tanda, hablas con ellos, charlas, tus integrantes, cuerpo técnico, Guardia Cristal y demás, ¿cómo hacer los que ya no están?
8: Sí, sí, estamos pendientes siempre diariamente de que hay siempre informe con, médico antes de cada entrenamiento. También ya charlamos con Patricio, aquella vez aceleramos un poco para que se haga el examen, y con Mati lo mismo, estamos muy pendientes de todos.
3: ¿Cómo hacer con Mati con la calidad que tiene, con la funcionalidad que tiene? ¿López?
8: Y por el otro lado, así como te dije, por un lado, esa sensación de justo ocurren estas cosas cuando está pasando su mejor momento, pero es parte de la profesión. Después, por el otro lado, abre un espacio para otra gente que, si realmente estaba bien preparada, ahora tiene que aprovechar su oportunidad.
3: Pero va a sentir su ausencia.
8: Espero que no. Pero por la institución mismo, yo creo que era un chico muy potable para cosas importantes, pero igualmente no es una lesión limitante, digámosle, para futuro. Cuando se cure va a andar bien de vuelta con la juventud que tiene.
3: ¿Anda bien en Guaraní, chiqui?
8: ¿Quién, yo o...?
3: No, vos, el ambiente, lo que se tiene y lo que hay.
8: Nosotros estamos muy bien, trabajando muy bien, contentos. Creo que se nos nota, se le nota al equipo también el buen ambiente. Por eso hemos conseguido sumar puntos. Hubiese sido ideal si metíamos una victoria más, capaz que por algunos detalles también se nos escaparon contra los dos grandes, pero estamos caminando despacio, hay que ir con calma por estas situaciones también, que siempre ocurren imprevistos en la tarea o postpartido a veces mismo en la semana de entrenamiento. Y de hecho tenemos que estar, como te decía, muy pendientes de todo, porque les va a tocar esa chance capaz a todo, a la gran mayoría.
3: Un segundo, chique, Arce, Víctor Villalba.
6: Francisco, ¿qué tal? Antes que nada, buen día. La vez pasada me acuerdo al terminar el partido ante Trinidense en la conferencia, revelabas que llegaste a practicar y que por ahí estabas pensando para alguna oportunidad el tema de que jueguen Fernando Fernández y los dos puntas arriba, García y Recalde, los tres juntos en cancha. ¿Eso ahora puede ser una opción o todavía no es el momento, por lo menos para arrancar ante Luqueño el viernes?
8: No creo que de arranque, pero sí lo trabajamos de vuelta ayer. Porque a medida que se nos caen mediocampistas o tenemos inconvenientes con extremos, lo que más tenemos son marcadores centrales, y seguramente puede ser que en algún momento juguemos con línea de tres y con ellos tres juntos, o dos de ellos con Arrúa, con Maxi. Eso es lo que estamos trabajando.
6: Por ejemplo, para el viernes, ¿ya no es la primera opción ahí en el medio, Francisco, al no estar Matías López, o podés ponerlo a Arrúa de doble seis, o ahí no te gusta tanto Arrúa?
8: No, o sea, creo que en algún momento en Nacional con nosotros mismos jugó en momentos de partido cuando había una necesidad extrema de forzar más juego y alguien más creativo con mejor pase arrancando de atrás, pero yo creo que él está bien donde está jugando. A veces por la estrategia misma hacemos algunos movimientos que lo tiene a él arrancando más de atrás, pero su posición ideal es esa, la que está jugando, ¿no? Va tiene todas las chances Jesús. Hoy vamos a trabajar, pero eso fue la primera opción, sí.
6: ¿Barbote ya podría volver a la convocatoria o todavía le falta?
8: Y él tiene una molestia complicada, ¿no? Que le hacen tratamiento, a veces mejora, a veces empeora de vuelta, cerca del... No es una fascitis plantar, pero es cerca del talón, del tendón que llega al talón, una situación medio, una lesión medio rara. Ayer hicimos con los chicos que llamamos ahí de formativa un entrenamiento más táctico de fútbol, participó. Vamos a ver cómo amanece hoy. Cuando esté bien, obviamente lo vamos a llevar porque lo vemos muy importante para el equipo.
6: Yo sé que es paso a paso y que la vez pasada ya te consultaban sobre el tema, pero en los próximos 3 partidos, ¿te parece que se puede definir si Guaraní podría pelear? Porque ahora Luqueño, San Lorenzo y la tercera el directo ante Libertad. ¿Crees que después de eso vamos a ver Guaraní para qué está en el clausura?
8: Yo creo que, como decía también, ya dije, más una oportunidad después del clásico o antes del clásico mismo, se van a acomodar los equipos que van a luchar por el campeonato, que hoy directamente son prácticamente 3, creo, y esperamos juntarnos a ese pelotón para cuando eso. Hay enfrentamientos ahora, inicio, cruces, muy que algo va a salir y de eso no tenemos que aprovechar, depende exclusivamente de nosotros.
9: Muchísimas gracias, Chiqui, gracias por tu tiempo, disculparnos tanta molestia por la entrevista y demás, pero queremos actualizarnos con vos, apreciando tu generosidad en el buen sentido para la entrevista. Gracias, Chiqui.
8: Bueno, saludos a todos.
9: Gracias, Chiqui Arce.
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9: Creo que le van a decir a Guaraní porque atiende Chiqui eso.
7: Se calmó hoy en día Guaraní.
9: No, el mismo Chiqui Arce predispuesto a la charla, y valoramos mucho. Sí, claro. Yo no sé, le pregunté sin otra intención lo de López, Matías López.
6: Sí, Matías López lo pierde por un largo tiempo.
9: Debe ser un jugador distinto.
6: Sí. Todo terreno. Estaba jugando bien.
2: Sí, una pena que le pasó.
0: ¿Qué lesión tiene, Víctor?
6: Se desgarró 8 milímetros. Va a tener 6 semanas fuera.
0: ¿No va a cirugía?
6: No. 6 semanas. Por
0: grande.
7: Lo que tiene que seguir mejorando físicamente son el Pollo Recalde y Ferfer.
6: Sí.
7: Para que le pueda ayudar más al equipo y pueda jugar más minutos. Esos dos jugadores.
6: Sí, porque son dos diferentes estando bien.
7: Sí.
6: Están lejos de estar bien, pero en pequeños toques te marcan la diferencia.
2: Pero Fernando Fernández igual en una pelota quita ventaja, claro, al Pollo.
6: Solo que...
7: Y que no se lesionen.
6: Fernando anda jugando muy quieto. Y ahí es donde para determinada clase de rivales te va a servir más que para otro.
9: El dato que está Fernando Fernández.
0: Sí. Fer necesita una buena
7: lesiones
0: temporada y ponerse en forma.
7: Interrumpieron mucho, Arturo, las lesiones.
6: La vez pasada él entró bien porque el rival estaba probablemente con uno menos. Porque si era 11 contra 11, un rival que te corre todo, no
2: sé. Yo creo que él está desmotivado. Está desmotivado, le tocaron el contrato, le bajaron el sueldo. Posiblemente él deje el fútbol o vaya a jugar a Emiliano.
7: Perfecto.
2: El año viene, sí. Hay información, que se me ocurrió o algo por el estilo.
0: Pero igual, con la experiencia que él tiene, Ricardo tiene que preocuparse un poco más por él y por su físico.
2: No, por supuesto.
0: Porque yo lo veo,
2: supuesto.
0: Técnicamente es muy buen jugador, sí, bueno, pero sí. Está muy fuera de forma. O sea,
9: Chiqui lo había llevado a Guaraní.
6: A Cerro. Ahora, y también otro objetivo que él va a tener que tener a corto plazo, el tema del récord. Porque él con el gol de la vez pasada se puso a 18.
7: Ese le puede motivar.
6: Sasa. Y claro. Fernando tiene por lo menos 2 temporadas más que Sasa jugando, si es que se cuida, obviamente.
2: Sí, pero claro. por eso yo digo, capaz que en Guaraní ya no, si es que no arregla su situación.
0: Claro.
2: A Emiliano le da otra motivación.
0: Puede ser.
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9: 1229.
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9: ¿La selección juega a qué hora?
6: A las 5 de la tarde.
9: Sí, Paraguay pasa a Chile en la final.
6: Así es, la final contra Argentina o Perú, que juegan ahora a las 14.
0: ¿Por qué cambió, Víctor? Porque en principio era con Perú, Paraguay y después se cambió a Chile.
6: No. Informaron mal los medios.
0: Porque
6: el reglamento estaba claro. El reglamento es desempate directo.
0: Ajá.
6: Y Perú y Chile llegaron con 6 puntos a la última fecha al terminar.
0: Ajá.
6: Y Perú le había ganado a Chile. O sea, los medios que publicaron eso se guiaron por la diferencia de gol, que en realidad no es válida.
0: Primer ítem es desempate directo.
6: Incluso vi páginas que decían que la organización cambió a última hora. Eso
0: sí,
6: no es cierto.
0: Eso fue lo que yo había leído, de que la página oficial había hecho mal.
6: Porque incluso yo estuve siguiendo el partido del otro grupo y cuando termina el partido de Perú, que gana, lo alcanza Chile, y 5 minutos después ya se subió la cartelera de partido y era Paraguay, Chile, Perú, Argentina.
0: Claro.
6: Solo que lo que sí cambió ayer el tema de los horarios. Y ahí yo entiendo.
0: Pero ahí pasa por la seguridad también, porque hubo lío. Viste que hubo lío en la cancha de Ñuble.
6: Pero yo también, no quiero juzgar a la distancia, pero para mí que ahí hubo una vivada para favorecer al local. ¿Sabes por qué? Porque lo primero que se comunicó es que Paraguay iba a jugar a la mañana y Argentina a la tarde. Y ya son varias horas de descanso para un partido dentro de 48 horas, siempre pensando en que Paraguay y Argentina jueguen la final. Y después entiendo que hubo alguna especie de queja para no alterar el orden y se puso 14 Argentina y 17 Paraguay.
0: Los dos a la tarde.
6: Los dos a la tarde, que es más parejo.
5: Sí, y aparte para la cantidad de gente, también me parece que Argentina a la mañana no convocaba, por lo que vi el otro
0: yo
5: día.
0: Yo escuché ese cambio, y a la tarde que por el tema de la violencia que hubo problemas.
6: Porque el pasado hubo varios de Rosario Central que sufrieron en la cancha.
0: Claro, es que bastante desubicado. Fueron a ver a Argentina con la ramera de Central a la cancha de Newell. No,
2: provocativamente.
6: Ahí está prohibido. Hay partido de selección.
2: No, pero igual.
0: Por eso, andate con la camiseta de selección. Fueron a provocar.
2: No, pero si vos si en cancha de Cerro juega la selección y vos te vas con la remera Olimpia, te van a liquidar.
0: En cualquier categoría no te van a permitir.
2: O al revés, ¿verdad?
0: Y bueno, y lo de la gente te dice, por decía, de que habían cambiado por eso. Capaz que fue una excusa y como decir, por la ventaja, no ventaja.
6: Pero igual vi que varios ligaron la vez pasada. Sí, había videos de gente de Rosario que le sacaban a golpe en la.
0: Los barras de Newell fueron los fajaron a los pibes por tener la remera de Central.
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2: 1242.
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6: Hablando de Sur, acaba de perder la selección femenina, lamentablemente con las manos vacías. Vuelven en penales, perdieron ante Uruguay, quedó en el cuarto lugar de la competencia.
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3: El tema de Federico Santander, ¿qué se hizo?
7: ¿Qué pasó de Federico?
6: ¿Y
7: el rompero Santander?
3: ¿Pero dónde está él?
0: Él fue luqueño,
6: lo último.
3: Pero ¿dónde está? ¿Dónde jugó último?
6: Luqueño. Hasta junio.
3: ¿Y después?
5: El mismo caso es Matías Rojas, que también quedaron sin club para este semestre. Ellos también quedaron sin club.
3: ¿Y Federico Santander dónde está?
5: Y está sin club. Está sin club.
3: ¿Pero por qué? Acá estaba él.
0: ¿Tú estás en el exterior? Sí,
5: no. Por el país. Él está sin club.
7: Tendrá 35 años, ¿no? Menos.
5: Una semana y poquito a la distancia.
0: ¿Lo viste, Nío?
5: En un shopping estaba por aquí haciendo compras.
3: ¿Pero qué se hizo él?
5: Y claro, está en el país. En el
6: tampoco
5: país.
6: Anunció su retiro, o sea, estaba esperando seguro
0: volver a ver. No es grande como para retirarse.
7: No, es grande.
3: ¿De dónde vino acá él? Al fútbol paraguayo. ¿Dónde volvió?
5: Estaba en Italia, ¿verdad?
0: Él vino de Nacional de Montevideo.
6: Uruguay,
3: Nacional, cierto. ¿Y después Uruguay, ¿qué pasó?
6: Vino a Luqueño.
3: Sí, ¿y después?
6: No, y en Luqueño.
3: Pero Luqueño no anduvo, incluso llegó a ser suplente. Así mismo.
6: Matías Rojas, 30 años no tiene.
7: Joven, Matías.
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7: Roja, 30 años se da.
3: Él tiene un problema.
7: Jugadorazo.
3: Cuando vino acá a Libertad.
7: Sí.
3: ¿Él vino a Libertad?
6: Sí, estuvo en Libertad.
3: Muy bien, ¿qué hizo? Darío.
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3: Vino lastimado, Matías. Después él lo esperó. Un jugador de condición. ¿Pero qué pasa con Matías?
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3: ¿dónde
1: cultura.
3: Está Matías ahora?
7: Y no sabe.
6: Sin club.
5: Está sin club.
3: Sí. Y bueno.
5: Inclusive algún allegado, algún amigo le dijo que si seguía así con el tema de la lesión, él pensaba dejar el fútbol.
6: ¿Y qué lesión
5: ese
6: lo
5: era
6: que
5: el
6: tiene?
5: Pensamiento.
6: ¿Qué lesión lo que tiene?
5: No me dio detalles la persona.
0: A muscular, algo crónico.
5: Un círculo íntimo dijo que a este ritmo prefería abandonar el fútbol. ¿Viste? Pero a un círculo cercano, amigo, y esa persona me había dicho justo hace
7: lástima poco. Porque es un gran jugador,
3: algo pasó.
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9: Richard Sánchez, un potente disparo. Ese es el rasgo de pegarle a la pelota. Y me van a decir, ¿por qué Vitamina no lo utiliza? Algo pasa. Él no es volante de marca. Él es de salida, no es de llegada. No, él no te va a esperar a vos. Él quiere salir. Uh-huh. ¿Y por qué no rinde? Respondeme a vos.
0: Pero lo de Sánchez Arturo no es solo en Olimpia. Costa lo llevó a Racing y no anduvo. No, bueno, bueno, Racing ya, tampoco. O sea, ya había hace tiempo.
9: Pero su casa de Olimpia puede tener otro. Puede estar más arropado.
7: La mentalidad del jugador paraguayo todavía en esta época moderna que todavía no adecua a la modernidad. Messi, por ejemplo, ya ganó todo lo que tenía. ¿Sí? Multimillonario, ya se puede haber dejado. Sigue jugando.
0: Ambicioso.
7: Sigue jugando. Cristiano Ronaldo. Dueño de 700 Cruz, años. Messi, bueno, o sea, es un ejemplo para todos.
9: ¿Por qué me chatas?
7: La mentalidad del jugador paraguayo. No,
9: pero es cierto,
7: me rompe la bola, porque son grandes jugadores. Y se conforman, Arturo. Se conforman.
0: Muchas veces nos gritan a nosotros también.
7: Se conforman.
0: Pero es cierto, Arturo, porque vos podés tener la plata del mundo. Porque quizás Matías hizo muy buen dinero, que creo que hizo en su carrera.
6: Sí, muy buena carrera hizo.
0: Pero ahí está la ambición de competir, como dice Denis. O sea, la generación de Messi hasta, no sé, el hijo del hijo del hijo van a vivir con lo que es el tío. El tipo es ambicioso. Son ejemplos de copiar como lo de Cristiano. De la ambición, o sea, que va más de la plata. Va más allá de la plata.
7: Va más allá de la plata.
0: La ambición de querer competir, el que te guste lo que estás haciendo, que es jugar al fútbol. Ahí pasa, yo creo. Pues si no, ganó mucho dinero. Está bien. Pero pará, y el deseo de competir, el espíritu de amateur que tenés vos.
9: Te voy a poner un ejemplo. Lescano, yo pensé que iba a andar bien. Yo me hago cargo de lo que digo. Me gustó bien entró Lescano. Y después se fue frenando.
0: Sí.
9: Richard, cuando vino, vino a su club de origen, que es Olimpia.
0: Sánchez.
9: Sí, Richard Sánchez. Uh-huh. Entonces vino Richard Sánchez a la Olimpia. Y vos decís, bueno, su casa, arropado. Sí. Hay que ver si Olimpia va a renovar con él.
2: Tiene que comprarle, me parece.
0: La Racing, ¿no?
9: Sí. Y bueno, y si a lo mejor te dicen, ¿qué va a pasar con Richard? Porque el público de Olimpia esperaba otra cosa.
2: Racing esperaba de él otra cosa. Sí, porque lo compró por buena plata.
0: Fue pedido América. Por Costa. Costa lo pidió.
2: Sí, claro.
0: Él se lo llevó.
6: Pero esa también es otra posibilidad que se da a fin de año. Si por ahí Olimpia decidiendo comprar el pase, extender el préstamo. Porque yo no sé si Racing en este estado lo va a querer mucho allá. Porque no, es que la rompió como para volver.
0: ¿Y si lo pide Costa para Cerro?
2: No.
0: Porque él lo llevó a Racing.
9: Que está dando con razón.
7: Pero
2: que no, se vaya,
0: no rindió.
2: Va a ir a
0: lo pidió Arturo.
2: Va a ocupar un lugar más en el hospital.
7: Pero va a rendir en Cerro si se va.
0: No sé.
7: Esa es la pregunta del millón.
0: Pero vos sabés cómo son los entrenadores. Me gusta este juego, lo llevo.
2: Hay que ver si Costa llega a dirigir el año que viene.
6: No, si se va a empezar.
2: ¿Dónde sabemos? ¿Dónde sabemos? Pero ¿dónde sabemos?
0: Muy excesivo, te
2: pero
7: falta.
2: Pero
7: bueno,
2: Germán.
7: Si
2: en Cerro lo
7: vamos. Audio archivado.
6: ¿Eh? Algo que tengo, cierre catástrofe.
2: ¿O vos tenés alguna información que no va a ser? No, pero no sabemos. Holland vino para dirigir 3 años y terminó.
0: Y mejor era de foráneo, era otra cosa.
2: Pero en Cerro. Chiqui para dirigir 4 años y lo sacaban el año y medio. O sea.
7: En Cerro parece que era más técnico el problema.
2: No.
7: Parece que ya no es más técnico. Increíble.
2: No. Nadie puede decir, este está seguro. Vitamina fue campeón y perdía el clásico y se iba.
7: ¿Sí?
2: Sí.
0: ¿Lo iba?
2: Después de, ¿lo no, para mí que lo iban a sacar. Después de comerse la goleada con Vasco. Y perder el clásico, no sé si aguantaba. Pero supo capear. Supo capear. Ganó el clásico, que ya es común ahora en Olimpia ganar la Cerro. Entonces, ahora con Gustavo Costa quiero ver. Eso lo puede salvar a Gustavo, por ejemplo.
0: El clásico.
6: Sí, encima la olla.
2: Porque Gustavo creo que ganó casi todos los clásicos. Pero
5: eso es lo que se busca hoy. Un técnico que en principio no te pierda clásicos, perdió en tu casa.
2: Sí, algunos perdió, pero no todos.
5: Y aquí en Asunción, porque los números del de Ciudad del Este, que fue bueno para hacerlo. Porque después los últimos aquí le está costando.
0: Pero la olla Olimpia le va bien.
6: Sí.
5: Por eso. Eso va a estar lindo.
2: Bueno, el defensor en dólares.
6: 5 años.
5: Hacemos siempre el cálculo, Víctor. ¿Qué fecha más o menos sería el clásico?
6: El fin de semana, el 1 de noviembre.
5: 31
6: de octubre, 1 de noviembre.
2: Ese va a ser un clásico de acuerdo a cómo esté Cerro, ¿verdad? Yo creo que Olimpia
6: va a seguir hacia arriba.
2: Va a seguir hacia arriba. Sí. Y de acuerdo a cómo esté Cerro, por dos razones. ¿Peleando el campeonato o pudiendo bajarlo a Olimpia?
5: En tu casa no vas a querer que te venga a ganar.
0: ¿Y la Copa Paraguay cómo termina, Víctor?
2: Por más que Cerro no pelee, para bajarlo.
0: Si está compitiendo, Ricardo, pero si está compitiendo, por ejemplo, Cerro pasa y está en fase de definición en Copa Paraguay y justo se le mete el clásico, ¿O no pueden coincidir es unos días próximos?
6: No, yo creo que no, porque encima hay adelanto de... O sea, se juega el clásico y hay adelanto de torneo clausura, el 3 y 4 de noviembre. No creo que carguen tantos partidos a esa altura.
2: ¿Copa Paraguay?
6: No, no creo.
0: Claro,
6: no,
0: digo,
6: no,
0: por el tema de a quién poner en una copa, a quién poner en el campeonato, en caso de que ya no estoy peleando.
2: Pero es muy recurso ahí que vos dependa de Copa Paraguay.
6: Y bueno, pero está bien,
2: pero es una alternativa. Muy recurso ahí.
6: ¿Sabes cómo la gente va a festejar si es que Cerro sale campeón del?
0: Pero Ricardo, es una alternativa que tiene para
2: allá. Yo me acuerdo que el que basó su campaña en eso fue Julio.
6: Julio César Cáceres, sí.
2: Ganó la Copa Paraguay, ganó la Supercopa y.
6: Imagínate, pongo un hipotético. Cerro termina sexto del clausura.
2: No, ahí sí.
6: Ojalá mejore, pero termina sexto.
2: Ahí sí.
6: Gana Copa Paraguay y juega la Supercopa ante Olimpia y le gana a fin de año.
0: Y va a Copa Libertadores.
10: Ahora,
2: yo te doy el otro. Yo te doy el otro escenario. Te doy el otro escenario. Llegan a la final, sexto. Cerro Olimpia.
6: Pierde.
2: Pierde.
6: Y por lo menos le serviría para clasificar a Libertadores. Sí. Por lo menos.
2: Pero ¿cómo cerrás vos? Sí, ¿cómo, sí, como plantel, claro, y como técnico? Ahí. ¿Cómo cerrás?
6: Decirle pues algo también.
10: Y bueno, pero qué pesimista. Decirle algo también. Qué pesimista que es, Víctor.
6: Yo puse un buen escenario.
2: No, claro que tiene que jugar.
0: Porque si vamos a tener para pelear el título del torneo local, bueno, vamos a jugarlo por la Copa.
6: Te gana Copa Paraguay y le gana Olimpia en la Supercopa.
0: Y si perdés la final, y bueno, pero por lo menos llegaste a la final.
6: Ídolo va a ser Costa.
2: Claro, por eso.
1: Hay que
2: ver si Costa llega a dirigir el año que viene. Hay que ver si Costa llega a dirigir el año que viene.
6: No, si es durante esa bomba.
2: ¿Cómo sabemos? Hay que ver si Costa llega a dirigir el año que viene.
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9: 1252.
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2: Baba, era Dios cuando fue campeón con Cerro. ¿Verdad acá?
9: ¿Qué tal, profe? Vení, pues vamos a hablar con Arturo.
2: Decía Juan José, ¿verdad? Sí. Y vino Baba, ¿te acordás?
0: ¿Quién imitó?
10: No te sale, ese no te sale.
0: No me acordaba cómo decía Juan José.
2: Y después, ¿qué pasó?
6: ¿Pero cómo fue que dijo?
2: No, no le gusta a Denny Gandhi.
9: Contigo, Darío.
2: No
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9: Todos los técnicos, habido y por haber, cuando las cosas no se van, sean el nombre que tenga, se van.
2: Gallardo, ahí el está, ejemplo más fuerte, ¿verdad?
9: Todos los técnicos, si no se dan, aunque vaya la más rica historia con
2: Cubilla.
9: Ese club, Cubilla, se te van a ir. No es que se te van, no lo vas a mantener. Sí.
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9: 12.54.
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5: El recordatorio de los horarios hoy en el marco de la Copa Paraguay octavos de final en Santa Ni, en el JJ Vázquez San Lorenzo ante el 4 de mayo de Capibaré. Esto será a las 16 en Santani.
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5: Más de la Copa Paraguay, hoy Libertad enfrentándose a Fernando de la Mora. Fernando de la Mora, Libertad, será en el estadio de Nacional en el Arsenio Erico, 18:30 el juego.
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5: Repasar ayer clasificación de Sol de América. Dejó fuera 2 de mayo. 4-0 victoria de Sol de América ayer ante el 2 de mayo en la Copa Paraguay.
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5: Mañana otros dos partidos. Tempestad y Teño será a las 4 de la tarde. Luego Recoleta jugando ante Guaireña a las 18:30. Mañana dos partidos en el marco de la Copa Paraguay.
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5: En cuanto a Cerro Olimpia, Copa Paraguay, juegan miércoles y jueves de la próxima semana. Cerro ante Rubio Ñu el próximo miércoles a las 19:30 y el jueves le tocará el turno a Olimpia y a Luqueño. Jueves a las 19 la próxima semana entra en acción nuevamente Cerro y Olimpia en Copa Paraguay.
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3: Estamos hablando del tema de los clubes tradicionales con fecha. 22 de septiembre de Encarnación.
6: Sí.
3: ¿Eh?
5: Sí.
3: Tradicional, mil por mil.
5: Tradicional.
3: 12 de junio.
6: 12 de junio.
3: Y vos, a lo mejor se tatúan, ¿cómo se llama?
7: 2 de mayo.
3: Sí, tatuaje el 12 de junio. ¿Cómo le haces sacar?
6: 12 de octubre, Itaguá.
3: ¿Cómo vos le hacés sacar al 12 de octubre?
1: 3 de febrero.
3: Che, ¿cómo vos le hacés sacar eso? 2 de mayo, ¿cómo hacés?
1: No podés, no debes.
6: No deberíamos.
3: No, pero ¿cómo hacés?
1: Y no sé qué presentaría para
7: pero por qué quieren cambiar. Yo no entiendo todavía.
3: Yo te lo dije, caso. ¿Cómo hacés vos para uno del 2 de mayo que se haya tatuado acá 2 de mayo, 12 de junio? ¿Quién es Enrique Sánchez? No, ¿por qué me te pones así? Estoy hablando de ¿cómo se llama? De la parcialidad de ese equipo, claro. Que mañana tiene fecha y vos le sacaste la fecha, ¿entendés, Recoman?
7: No entiendo, no, por eso quiero que me expliquen.
3: ¿Qué es lo que te estoy diciendo, Johnny?
7: Inclusive si me pueden dibujar, porque hasta ahora no entiendo.
3: Eso que vos no entendés. No, yo entiendo. Tengo la camiseta y cuando fue campeón 2 de mayo, no va a ser 2 de mayo.
6: Sí, ¿en qué le tiene perjudica? Que ser eternamente tiene que ser 2 de mayo.
3: ¿Cómo te fuiste? ¿Te
6: y eternamente tiene que ser 2 de mayo? ¿Por qué le quieren cambiar?
7: Por eso no entiendo por qué le quieren cambiar.
1: Debería desaparecer un equipo para que deje de llamarse como se llamaba.
6: Claro, hay otra cosa.
7: ¿Pero cuál es el motivo?
1: Destituido, ¿cómo es? Desafiliado.
3: Ahí entonces un chico, un joven que tiene 2 de mayo tatuado, acabo de decir, ahora ya no soy 2 de mayo, ¿qué hace?
5: Se lo tapa, se pone otro tatuaje.
3: No.
5: Sí, se hace
3: no.
5: Eso.
1: Sí, no, pero no. Se entiende el espíritu, diría.
3: El espíritu es otra cosa acá con relación al interior, especialmente.
1: No podés cambiar.
3: 12 de junio, asciende. Hay festejo en el 12 de junio, Germán. 12 de junio.
1: Y ahí hay política de por medio.
3: Y
1: cuidado.
3: Si están todos con el 12 tatuado, a 12 de junio, pierna, bola.
5: ¿Y va a tener que cambiar el nombre, Arturo?
1: No, va a cambiar.
5: Y bueno.
1: ¿Por qué debería cambiar?
5: ¿Qué te lo van a cambiar?
7: ¿Y por qué? Pero
6: no,
7: ¿cuál es el problema?
5: No, claro.
7: ¿Cuál es la explicación? Pues no.
5: El producto no vende hacia el exterior. Entonces, okay. Hay un gran proyecto de APF,
7: okay,
5: de que quieren vender los derechos
0: televisivos hacia afuera.
7: Ah, perfecto.
0: A partir del 2028. Entonces, la gente que está interesada en comprar
7: el proyecto
0: dice, bueno, mira, a mí no me seduce de que tengan los equipos con fechas, claro, nombre. Entonces, si vos querés venderme bien, eso hay que cambiarlo.
9: ¿Y cómo hace?
7: Y bueno, perfecto.
0: Eso fue lo que me comentaron a mí.
6: Tres noviembre, bueno, pues, también, ¿cierto? Tres noviembre.
9: No, muchas gracias. Yo no digo que más no tenga. Sí, 8 de febrero. Sí. Es tu mejor momento. Lloraban todos de emoción con el pie tatuado. 8 de febrero.
0: El motivo real.
9: El 12 de octubre de Itagua.
6: 3 de noviembre.
9: 2 de mayo. 22 de septiembre de Encarnación.
6: 3 de noviembre.
9: Paraná, o 3 de noviembre. Vos se continúe política, Gustavito.
11: Es que la política está de por medio.
9: 24 de septiembre de
6: Luque. Arigua.
9: ¿Qué?
6: 4 de septiembre de Arigua.
7: Sí, hay una 24
6: se van a enojar los arigüeños.
7: 24 de Arigua.
6: Arigua. Arigua.
9: No, pero es todo un tema, eso es la fecha.
6: 29 de septiembre el que es de Luque.
0: Pero aparte, Arturo, uno habla con amigos que no son de acá de Paraguay y dicen, no, Paraguay está buenísimo porque los equipos son todos de fecha. O sea, es algo característico del fútbol paraguayo en el mundo, de que siempre hay en diferentes categorías equipos con fechas.
2: Vos sabés que me escribe un abogado y tiene toda la razón del mundo. Si yo me llamo 3 de febrero, 2 de mayo, 4 de julio o 15 de agosto y mi producto no es bueno, si me paso a llamar Liga Encarnacena, Liga, igual el producto va a ser lo mismo. Vos también vendes tu producto, no tu nombre.
0: Y bueno,
2: No, yo no te discuto a vos, Germán, no, ni descalifico tu información. Pero me parece una tontería nomás que vos. Si 12 de junio llega a primera división.
9: Como
2: 12 de junio.
9: Te va a llamar Deportivo Junio.
2: Y mira, no contrata nada, y es un mamarracho. Y le cambia de 12 de junio a
6: Paz
2: del Chaco.
6: Somos
2: chaqueños. Y pierde tu producto, sigue siendo el mismo. Llamándose 12 de junio.
0: ¿Qué pasa, Ricardo? Si vamos a eso, acá nunca se hizo eso. Pero en otros países se hizo de Sudamérica y dio resultado. Entonces de ahí se agarran la gente que quiere poner la guita.
7: Ya.
0: ¿Entendés?
2: Pero ¿quién cambió el nombre?
0: Vamos acá, vamos a Colombia. Miles de equipos han cambiado. Vamos a Chile, han cambiado.
9: Yo entiendo.
0: Vamos a Uruguay. Sí. Han cambiado.
9: Ahora, pero te hago una pregunta, Germán. Vos sabés si sube el 12 de junio.
0: No, yo entiendo eso, Arturo.
9: Yo no digo por
0: dónde
9: no
0: va la cosa. ¿Por qué?
9: Pero yo hablo de las raíces del 12 de junio.
0: Totalmente de acuerdo, Arturo.
9: Toda la familia del 12. Sí. ¿Sabes lo que van a decir? Subió el 12. No van a decir junio. Subió el 12, el 12, sí. el 12 van a decir.
2: Claro,
9: ¿y es fecha?
2: El 12. Nosotros decimos nunca 12 de octubre. Cerro contra 12.
7: Pero si al 12 le van a dar 2-3 millones de dólares. Y no,
9: no
7: sé,
9: no,
7: para
9: no,
7: la
9: no,
7: campaña.
9: No
7: se
9: digo, no entendí. Pero vos no entendés.
6: Pero no hay que vender.
7: Y no sé.
9: ¿Qué es lo que pasa?
2: El pulpo dice, entonces le hace un juicio a tu presidente actual. Le dijiste,
0: me extraña Ricardo y Víctor.
6: No, pero
0: el fútbol ya dejó de ser sentimiento. Hoy es un
7: negocio.
2: No, para los dirigentes, no para el hincha.
0: Bueno,
2: no, para el hincha.
0: ¿Quién manda el club?
2: Los socios.
6: Los socios del club.
12: 15 de mayo de Paraguariño a ti. ¿Cómo le vamos a llamar nuestro club?
9: Bueno, y ahí está por el tema.
12: El club Chiqui Arce de Carlito Roló.
9: Ahí está el tema.
2: Vos jugaste en 2 de mayo, Germán.
0: Sí, la recomendación. No vamos a cambiar nuestro nombre. Ni
9: el 2 decimos cuando 2 de mayo.
0: Sí. El 2 o el gallo. El gallo norteño.
9: Pero decimos juega ante el 2, juega ante el 12.
0: Sí. No quiere saber nada yo de cambiar. Pero de ahí a que pase.
9: ¿Y cuándo va a resolver la APB? Tiene que resolver ya.
0: Pregúntele a.
2: Yo lo escuchaba.
9: Si él no quiere hablar conmigo,
2: yo lo escuché.
9: Es un socio. ¿Qué es lo que te pasa? Soy irritable, Enrique Sánchez. Habla con él y te dice, ¿por qué me preguntas eso? Me dijo ayer. Ojalá esté escuchando Enrique Sánchez.
0: Él puso la carpeta, ¿verdad?
2: Yo lo escuché a Enrique Sánchez cuando contestó, hay más personas a favor que en contra. Claro, si 12 de junio hay uno solo, el 2 de mayo hay uno solo. Y todos los otros que no tienen nombre de clubes de fecha, claro que van a apoyar.
0: Tampoco de América.
13: Y queremos del lado marketingero el día de mañana, que es cierto lo que me dice un oyente. ¿Qué pasa si a uno no le gustan los nombres de general? No, general Calle no. ¿Por qué militar? ¿Cómo va a ser militar? ¿Por qué no general? Cambiamos el nombre general. O un nombre en guaraní esportivo, no sé. Uy, no, no puede. Porque
9: tío, ¿cómo le cambia la película? Va a decir, ¿con quién? 2 de mayo, va a decir, juega contra el 2. ¿Y ahora qué va a decir?
0: juegan contra Sportivo Mambay.
2: No, no,
0: y bueno,
2: no,
0: es cierto,
6: pero no, sí, yo voy a hacer peor, Jorge, que ojalá no pase. Un día la FIFA cablea y dice, no queremos más equipos con camisetas rayadas. Y sí, por marketing, te sale con esa historia. Sí, ¿qué vamos a hacer nosotros? Sí, sí. Vamos a tener que aceptar porque el marketing y la nueva.
0: Vamos a tener que aceptar, ahí dijiste una gran pelada. Claro,
6: no, pero no, hay tradiciones. No. Pero
14: depende
6: que...
14: de quién tenga camiseta rayada. Argentina no le va a tocar. A Argentina no le va a tocar.
6: Pero una cosa de toda la vida.
0: Hoy el marketing y el negocio está por encima del sentimiento, muchachos.
3: Pero
0: no
3: debería. No debería
14: explicar
3: un poco. ¿Qué es lo que te pasa? No parece que vos no entendés.
7: Si le van a dejar a los
3: dos. Estoy diciendo que Dios no vaya a cambiar, porque tú
0: yo no estoy de acuerdo, estoy totalmente en desacuerdo
3: con eso. Con eso. Claro, claro. A vos te tatúa a tu chico, sube el 12 de junio, sube. Sí, sí.
0: No, primero que le dejo tatuar, digo, no, no te tatúes. No hagas la cagada, sí, que hice tu padre, le digo.
3: Bueno, así ¿por cómo le vas a decir
0: porque
3: eso?
0: Yo me tatué y mi chico se quiere tatuar.
3: No se puede con ustedes.
0: Yo le dije, no, no te hagas
7: esta cagada, le dije yo.
3: Fecha.
7: Ah, ok.
3: Va a cambiar la fecha. Parece que vos no entendés.
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3: Hilario Franco dice, Arturo, para que tengan en cuenta la nueva ley de identidad en Paraguay, uno puede cambiar el nombre.
6: Claro,
0: claro. Sí, a los 18 años puedes
3: también. Pero eso es otra cosa.
6: Pero esa es una decisión personal.
3: Esta es una cuestión institucional.
0: No te lo impone.
3: Exacto. No, pues esto es institucional. ¿Te imaginas cambiarle el nombre? Señores, acá tenemos la idea de cambiar el nombre el 2 de mayo y va a asamblea. Es una asamblea.
14: Pero tenés que tener, pero mantener el apellido. Vos te cambias el nombre, ¿verdad?
0: No podés cambiar. Pero si esa asamblea dice que no está de acuerdo, Arturo.
3: No sé cómo se
0: pero
3: va a manejar.
0: Pero el mandamás te dice, no está de acuerdo, bueno, te queda fuera del
7: ¿y cuál es el beneficio? No sé, no te va a decir.

0: Cerro y Olimpia ganan más plata que todos los demás.
1: Y eso está mal.
0: Y acá no importa que te llamé 12 de junio, 3 de agosto, 4 de febrero, porque Libertad es Libertad, Guaraní, y Cerro y Olimpia ganan más. ¿Por qué ganan más? Porque el producto de ellos es mejor. Vos tenés que vender tu producto, no tu nombre. Bueno. Vos te podés llamar el Deportivo Ñandutí también. Y si sos bueno y vas a vender ese producto. Y si sos 16 de agosto y sos malo, sos malo.
2: Acá lo que quiere cambiar es la fecha.
0: Sí, pero ¿por qué quiere cambiar la
2: fecha? Y una cuestión de marketing, seguramente. Sí, quiere otra cosa, quiere vender el producto. Exacto. Ahora yo te voy a pagar a vos y voy a llevar mi nombre comercial. ¿Dónde vos sabés lo que viene? Entonces,
0: yo tengo que decirle a Enrique Sánchez que está en Alemania y que el
2: Schalke 04,
0: el, ¿cómo se llama? El
3: yo soy presidente del 12 de junio.
0: Entonces eso tiene que cambiar todo. Alemania,
3: si nos ofrecen 2 o 3 millones de dólares, le voy a poner chaqueñito también.
2: ¿Qué es lo que te pasa? Hablamos de fecha.
3: No, y si le voy a cambiar.
0: Vos por eso vendido, no tenés identidad.
4: Tabito, mi amigo. Te voy a decir nomás una cosa ahí con la gente que están hablando ahí, Arturo y eso. Que yo soy Pedro Juanino y en Pedro Juan nosotros no es que nos identificamos por 2 de mayo. Nos identificamos 2 de mayo porque 2 de mayo representa a Pedro Juan. En el caso de mayo, por ejemplo, para un Pedro Juanino va a ser mucho mejor que cambie su nombre de 2 de mayo a Sport Pedro Juan, por ejemplo. Va a ser mucho más atractivo. Porque ahí hay gente.
2: Este no es el 2 de mayo.
0: Yo te pregunto, ¿cuántos cerros hay en el mundo y cuántos clubes que se llaman Olimpia hay en el mundo?
1: ¿Cerro Porteño? No,
0: Cerro Porteño no, pero Cerro. ¿Y Olimpia sí?
1: Olimpia sí.
0: ¿Y qué pasa si se le ocurre un día a Enrique Sánchez y dice: no, nadie se puede llamar, tiene el mismo nombre que
1: los otros países? Preguntar a Enrique, ¿qué me decía mi John?
0: Pau, que el hincha Olimpia. Pau, que el hincha Olimpia te va a cambiar el nombre.
5: Wow. 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Porque
2: todavía nosotros no hablamos con el doctor. Ya había rechazado el cambio de nombre el doctor Duarte, presidente. ¿Qué? Hoy el 2 de mayo. Él dijo, 2 de mayo.
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2: Yo no digo que una cuestión comercial. Lo que estoy diciendo es que para el ADN...
1: Se pierde la identidad.
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2: Gustavito, lo de ese que... Sí. Pero tranquilo, llama, abrí tu celular.
0: ¿Quién fue el
2: y hace una cosa, Gustavito? Vos político, sí. Vos 3 de noviembre, el tronito, vení para acá.
1: Ay, ¿cómo hace con su club? ¿Le va a cambiar el nombre?
2: Que no sé, sí, que puede cambiar, ¿qué número
0: no
2: tiene
0: puede,
2: tu
0: no se debe cambiar.
6: 0971
3: billetera mata número
6: 10.
3: No billetera
2: mata. Pero dejate de joder la bola.
1: Deli, enseñale a Ricardo un poquito.
7: Arturo, vos tenés tu club 7 de agosto. Tu club se llama hace no sé cuántos años. Y yo lo quiero cambiar.
2: 7 de agosto, porque yo soy San Cayetano.
7: Y claro, por tu cumpleaños. Vos creaste un club 7 de agosto. Hace 10 años. Y yo vengo, a veces me ocurre y yo quiero cambiar el nombre. ¿Cómo vas a tomar?
2: ¿Por qué decís eso?
0: La puerta
2: cerrada primero.
0: Eso que es operador.
2: ¿Qué te pasa?
7: Me pongo la piel de 2 de mayo, de 3 de noviembre.
2: Y yo también estoy en eso.
0: Todos estamos en la misma.
2: Todos estamos en la misma. Y bueno, anda pues, sentate.
7: Ay, para eso me llamaste para... Yo no me
3: ¿Y si te va con un maletín de dólares?
1: Para decir lo mismo que estamos diciendo nosotros, no venga.
2: A la puta.
1: Es redundancia lo tuyo, Gustavito. Lo que estás diciendo, ya lo dijimos.
0: Yo pensé que te dio una idea linda.
1: Yo quiero ver si los clubes, ¿qué tan firme se le ponen a APF? ¿Qué tan firme? Se te pone, no voy a dar ejemplo, pero equipo calendario, ¿qué tan firme se le pone?
2: Puede
1: porque
2: cambiar.
1: Después APF te va a decir, pero mira, mi querido Deni, vos sos presidente del 13 de junio tuyo, tipo, ¿sabes qué? Sí, tiene la razón, presidente, sí.
2: Y el sentimiento que al
1: lado. A la hora de la verdad, manda dos dinero.
7: Negocio.
1: Manda dos dinero esta.
3: Dejar los ejemplos.

0: gente, me malo, extraña, malo, que
1: malo, que malo, malo, malo. Es que los clubes necesitan del dinero, Arturo.
2: No, ustedes son dueños de la verdad. Ustedes son dueños de la verdad.
1: Los clubes necesitan del dinero.
3: El 6 de febrero, Ciudad del Este. No tiene fuerza y muy poca gente se identifica con el club. Por ejemplo.
1: Ahí está, puede vender, tranquilo.
4: Vamos al ejemplo. Ahora sube 12. No quería dar ejemplo, pero 12 de junio. En principio no te acepta, no te acepta. Después, apertura. No le están pitando a favor. Y él no había sido, no aceptó. ¡Ah! Después lo de los fantasmas, porque el 12 de junio no quería cambiar de nombre y le están pitando mal y ya. Mira, te vas a hacerlo así
2: va. No, una vez que APF resuelva que se tiene que cambiar, vas a tener que cambiar, te guste o no te guste. Claro. Pero no te pueden imponer, no te debe imponer. No, ¿de no dónde sacaron no la deberían porquería? Hasta que no te podés llamar 12, 3, primero o 4. ¿De dónde miércoles sacaron?
5: ¿Qué negocio?
2: ¿Pero qué negocio?
5: Vas
1: a recibir más dinero.
5: Vos sos el dueño de este producto y estás recibiendo 10 pesos nomás. Pero viene él y te ofrece 20. 100 mil pesos.
2: Papá, pero si cambio. Soy yo, bueno, si me debo a mi familia tiene que decidir.
1: El club tiene que existir.
5: Está mal.
2: Don dinero.
5: La traición, el sentimiento, eso quedó de lado.
6: Mínimo los socios de ese club le tienen que sacar a patadas.
1: Yo le doy
3: el
6: presidente del club, cual yo soy asociado, me cambia el nombre del club.
2: Tiene que hacer una asamblea. Pero y los socios tienen que
5: decir. Vamos a ver el tiempo, quién tiene razón.
3: Bueno, me permite, señorita, qué bonita se la ve.
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3: En el interior hay un club que ya cambió oficialmente de nombre y que tenía nombre de fecha. Sí. El 15 de mayo de Itapé.
5: Ah, mira.
3: Que jugó por 3 de noviembre la promoción, ahora se llama Quinceno. Sí.
6: Quinceno FC.
4: Pero antes de que se le pida, ya cambiaron él.
6: Sí, para mí que tenían alguna información. Ellos tienen un
5: gerenciamiento boliviano.
6: Exactamente.
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3: 1314.
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2: Ahora, a mí me gustaría una explicación real y sincera de parte de por qué quieren cambiar. Que no me vengan que
1: ahí está
2: la fecha histórica, se recuerda mal que murió, no la fecha, que el Mariscal López, no, que digan la verdad. Queremos que cambien porque nos ofrecen más plata, queremos que cambien, pero digan la verdad. No vengan con versos. No vengan con versos.
3: Está bien lo que dice. ¿Está
7: bien? 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
3: 1315.
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3: Vamos con a ver lo que dicen los muchachos, porque Víctor se opone tenamente, dice el niño.
5: Igual Víctor, vos tranquilo, difícil. Porque tu equipo no lo van a cambiar.
6: Imagínate si un día llega
4: uno,
6: a pasar eso.
4: Uno es que yo le tiro responsabilidad a los presidentes, a ver qué tanto se van a oponer a la APF. Eso no es lo que yo, o sea, es mi pensamiento.
2: Una imposición.
4: Cuando tocamos el tema, para mí no debe haber imposición. Si quieren sacar una regla, que sea a partir de ahora, que todos los clubes, bueno, si no quieren que se llame de su nombre, bueno, eso ya está. Ese es mi pensamiento, pero digo nomás, ¿qué tanto se le va? Porque después van a comenzar a ver fantasmas. Y justo le pita bien que esto, aquello, no cambiaste lo de nombre, no aceptaste. O sea, ¿qué tanto le van a decir no a APF? Eso es más lo que es mi duda, porque es lo mismo que el tema del arbitraje. Aquí se quejan todo el arbitraje por el fin de año, todo.
5: Ay, Dani, es un ejemplo.
4: Sí, exacto. Sí. Aplauso.
5: Tal cual.
8: Audio. Hola, comandante. La tradición no se toca. Así como están los nombres de los clubes, así debe de quedar.
7: 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O sea,
3: toma un sedante.
1: Pero fácil, hablar.
3: Pero
1: los clubes necesitan del dinero. Puta, o sea,
3: bueno, andárale vos con tu terreno.
1: ¿Cuánto te vengo? Como se vayan a presidir un club ustedes.
3: ¿Por qué me tratás así, Corma? Ponemos con esto, listo.
8: Pero, ¿para qué se va a cambiar? Que se quede así nomás. Punto.
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8: Fútbol Club ganando masivo, bro.
3: Horacio Terraza, esta voy a llamarle esta noche Jorge Casales, es el boliviano que preside el quinceno, ¿verdad?
5: Sí, ¿escuchó el nombre del de club, Arturo? ¿Escuchó el nombre del club ese que propusieron?
1: ¿Cómo?
5: ¿Le ponen el Víctor otra vez?
6: Usted se me vería, pero dijo ganando siempre.
5: Masivo Club.
3: Club de
7: Recomen. Sí. 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
8: Melena Masivo, para saber qué piensa del cambio de nombres.
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3: Deportivo Masivo, ¿quiere que se llame, vio?
8: Y Angelito Ortiz, que dice al respecto, Arturo, él jugó en Japón, se llamó en China, no sé dónde era que jugó. ¿Cómo se llamaba ahí su equipo? Me acuerdo que él no quería estudiar.
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8: Arturo, ¿cómo era ese que ganó el partido pero después perdió otra vez? ¿Cómo era ese que explicaste una vez? ¿Cuánto Arturo?
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8: Aguante el Entinelli FC para el lunes.
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3: Sigamos con el niño Copa Paraguay e intermedia en la programación y primera edición.
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8: Comandante, ¿te acordás del Pepe Ganga?
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8: Tenemos un adelantado que ya cambió hace mucho su nombre. Es por Armaño.
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3: ¿Ustedes quiénes para eso participan?
5: No, pero...
6: Vamos uno más.
3: Y terminó todo.
8: Hola, ¿cómo están? Arturo, que se llame nomás ya Cerro Porteño del Tri y ya está ya.
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3: Estamos contigo, niño.
4: Repaso de la Copa Paraguay, hoy dos partidos. San Lorenzo, 4 de mayo de Capibaré, esto se va a jugar en el JJ Vázquez. En cancha de Santaní a las 16.
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4: Más de repaso de partidos en el Arsenio Erico, en cancha Nacional Juana y Fernando de la Mora Libertad, 18:30, octavos de final de Copa Paraguay.
0: Arturo, teniendo en cuenta el cambio de la nueva ley que está en vigencia, que uno puede cambiar el nombre, eso le pasó a un conocido, ¿verdad?, que se llamaba Provisorio López y cumplió la mayoría de edad, cumplió los 18 años y fue al registro civil y se cambió el nombre y ahora se llama Definitivo López.
3: ¿Qué es eso, eh?
2: De Provisorio pasó a Definitivo. ¿Qué joder,
3: Arturo? La puta Sergio Lauce, ¿qué será?
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3: Saludo Daniel Cuevas, niño contigo.
4: Más de repaso, ahora vamos al capítulo, fecha 12 del torneo y lo que se vendrá el fin de semana. El viernes, dos juegos, Luqueño, Guaraní, esto será a las 16:30 en Itagua.
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4: Más repaso de partidos. Nacional en el Arsenio Erico va a recibir el viernes a Emiliano. Está a las 19.
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4: Más de repaso de partidos, vamos a los juegos del día sábado. Primeramente, Rubio Ñu ante el 2 de mayo, esto es la Rodelea, a las 4:30.
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4: Más de repaso de juegos el sábado en el Luis Salinas. Trinidense, Cerro Porteño, esto será a las 19 el sábado.
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4: Más de repaso de partidos, vamos a los duelos del lunes. San Lorenzo ante Recoleta, en cancha del local de San Lorenzo, a las 16:30 el lunes.
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4: Mientras que el partido entre Libertad Olimpia será en la Huerta el lunes a las 19, así el repaso de la fecha 12.
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3: 13, 26, niños, ¿qué tenemos?
4: Es momento de hablar de la categoría intermedia. Fecha 26, el viernes arranca todo con Independiente Carapeguá a las 4 de la tarde y luego General Caballero, que está buscando su ascenso ante 3 de noviembre, que está buscando su permanencia. Viernes, esto en Mallorquín a las 18:30.
3: Los candidatos siempre son tres, ¿verdad?
4: Así mismo, General Caballero, 12 de junio y Santaní. Hoy día 50 puntos para General Caballero, 2 puntos abajo vienen Santaní y 12 de junio con 48.
3: Sí, se igualan el montaje, ¿cómo se define?
6: Por los resultados directos.
3: ¿Entre ellos?
6: Entre ellos.
3: Y después a favor, gol a favor.
6: Y después recién.
3: Y después diferencia de gol.
6: No, diferencia de gol primero y después los goles a favor.
3: Ah, ¿y quién está mejor posicionado?
6: Pasa que tienen que jugar todavía entre sí General Caballero ante 12 de junio y General Caballero ante Santaní. Sí, ya podemos determinar que entre Santaní y 12 de junio hay paridad porque uno ganó 2-0 y el otro ganó 4-2. Si empatan, por ejemplo, así.
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0: Excelentes canciones para ir iniciando nosotros otro punto más de programación aquí en el 88.3. Vamos con todo. Avanzamos con ustedes a 42 minutos ya de las 13 horas. Bienvenidos. Linda jornada extendida, esta siesta ya ingresando la tarde. 22 grados de temperatura. Aquí estamos con ustedes, llevándoles emociones compartidas como todos los días. Excelente, excelente, excelente la jornada. Un abrazo para todos aquellos que ya también están preparándose y esperando el gran móvil millonario. Un abrazo desde aquí. El punto más importante para nosotros en cuanto a propuestas, hasta las 15:30 horas como siempre. Miércoles, mitad de semana ya. 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Abrazo para la gente que va ya teniendo señal nuestra FM a través también de la aplicación de la radio. Siempre con la compañía perfecta, 24/7. 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
0: Así estamos nosotros ya ingresando a este horario de la tarde. Turno tarde. Con excelentes propuestas, buena música, informaciones, contenidos. Vamos a hablar un poco del móvil millonario, de todos los aspectos que vienen en adelante. Y también estamos ya 11 días de las elecciones municipales, donde vamos a estar eligiendo nuevas autoridades en Santa Rita, en los 22 distritos del departamento del Alto Paraná. Y claro, en todo el país, así que también vamos a estar en una gran cobertura, como siempre, la 88.3. Líderes totales en audiencia, y eso es lo que más nos alegra, que ustedes estén con nosotros. Las propuestas las iniciamos de esta manera, aquí en la 88.3. Sean todos bienvenidos, muy buenas tardes.

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Excelente propuesta. Vamos avanzando con todos ustedes. La tarde extendida ya hasta las 15:30 horas como siempre. 14 minutos de las 14, hora completa, segunda media hora, buena música. Aquí estamos en 88.3. 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
0: Avanzamos con ustedes. Hoy tenemos una máxima de temperatura de 24 grados. ¿Cómo va a estar el tiempo, el clima, el ambiente? Mañana la mínima de 12 grados, la máxima de 27 grados. Viernes, 17 la mínima, 32 grados la máxima. Estamos mirando, estamos observando cómo está el clima en estos momentos en la ciudad de Santa Rita y en la región. Día en el movimiento de esta tarde, soleado, 47% la humedad, el viento a 5 kilómetros en la hora.
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0: Avanzamos con todo, es la tarde en el 88.3.

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0: Éxitos programados, vamos avanzando a 37 minutos ya de las 14 horas. Esta propuesta que va hasta las 15:30 como todos los días. Aquí estamos compartiendo con ustedes con contenido, informaciones, propuestas. ¿Viste cuando descubrís que una marca estuvo presente mucho antes de que la conocieras? 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
0: El avance con música, también con propuestas e informaciones. Fiscalía designa agentes en todo el país para investigar delitos electorales en las municipales. El fiscal general del estado, Emiliano Rolón, dispuso la asignación de agentes fiscales en todo el territorio nacional para investigar eventuales delitos electorales durante elecciones municipales de 2026. La medida busca garantizar el cumplimiento del mandato constitucional y la persecución penal de hechos punibles antes, durante y después de la jornada comicial fijada para el 4 de octubre, fecha en que se elegirán intendentes y miembros de las juntas municipales. El operativo institucional estableció una estructura de control con presencia estratégica en los principales puntos, zonas de votación del país, bajo la supervisión general de la fiscal Sandra Ledesma Espinosa, titular de la Unidad Penal de Delitos Electorales de Asunción. En la capital, la cobertura abarcará las principales sedes barriales mediante el trabajo directo de varios fiscales. En el Departamento Central, el Ministerio Público reforzará la vigilancia en distritos con alta cantidad, con caudal electoral, por sobre todas las cosas. El despliegue fiscal se extenderá a los departamentos del interior, la región occidental y también la región oriental. En este caso, la nómina en el interior se completa con varios puntos prácticamente en todo el territorio, asegurando la intervención inmediata ante denuncias en todos los puntos del país. La disposición contempla un servicio presencial e ininterrumpido durante los días 3 y 4 con horario obligatorio de 7 a 17:30 horas durante la jornada comicial. Con este esquema de trabajo se podrá ver reforzado según los requerimientos de cada área territorial. El Ministerio Público apunta a preservar y sancionar irregularidades punibles. Las acciones priorizarán la elección de conductas como la compra de votos, la coacción al elector o la manipulación de documentos durante el desarrollo del proceso democrático. Excelente la propuesta, 43 minutos ya de las 14 horas. Nosotros que le ponemos ritmo avanzamos en la tarde. Estamos en esta tercera hora ya de programación, tercera media hora, mejor dicho. Los bloques con buena música y los éxitos compartidos con ustedes.

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0: Vamos compartiendo excelentes canciones. Transitamos ya la última media hora de programa aquí en esto que es la tarde del 88. Extendido de la jornada para nosotros también. Vamos avanzando con las mejores propuestas.
1: Permiso.
0: 11 minutos ya de las 15 horas. Otros 30 minutos más, otro bloque de muy buenas canciones. 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Les quiero comentar algo y les quiero también decir esto. 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
0: Les vamos acompañando miércoles. 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Excelente las propuestas. Nosotros que avanzamos, que ya vemos una jornada extendida que está bastante, bastante interesante. La temperatura máxima de 24 grados para el día de hoy. Así vamos marcando presencia también aquí en la 88.3. Ya con el móvil millonario, edición 2026. 26 millones de guaraníes en premios. 4 premios de 5 millones de guaraníes. 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
0: No podés dejar de participar con nosotros. Las marcas ya están, las empresas ya están llegando. Y el programa especial inicia el 19 de octubre y va hasta el 23 de diciembre, el gran día del sorteo.
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0: Vamos con más música, seguimos con ustedes alertas, presentando más éxitos en la tarde.
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0: Vamos cerrando ya prácticamente nuestro programa. Turno tarde. En esta jornada extendida, avanzamos con todos ustedes. Mañana nos reencontramos seguramente, puntualmente, si Dios permite, a esta misma hora de las 13:30 horas en adelante. 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
0: Linda tarde, excelente propuesta. Ya nosotros vamos cerrando nuestra participación. 23 grados de temperatura, día soleado. Vamos a disfrutar de una jornada extendida extraordinaria. Pero a la noche y al inicio de la jornada de mañana, si Dios permite, el clima va a bajar. La temperatura va a bajar, así que la camperita la seguimos teniendo. En instantes, Raúl Molinas, todo el equipo de trabajo sigue con ustedes en las programaciones. Edilson Machado, Ramón Gómez, la noche, la madrugada y el equipo completo de vuelta mañana a las 7 en Conexión Internacional.
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0: Gracias por estar con nosotros. Hasta mañana. Sigan disfrutando del 88.3.

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Buenas, ¿cómo están? Qué gusto, qué placer de poder saludarles a estas horas de la tarde a través de Radio Progreso FM 88.3. Aquí nuestro espacio de siempre, todas las tardes, acompañando a nuestra audiencia en las actividades, en lo que hace referencia a esta jornada de este. Hoy estamos ya en esta tarde del 23, miércoles, mitad de semana, 23 de septiembre del 2026. Poquitos días para ir ya despidiendo este mes, el noveno mes del año 2026. Tantas cuestiones que siempre trae consigo también esta época del año. 22 grados la temperatura actual, viento en calma, sensación térmica de la misma manera, soleado el día. Hoy el amanecer fue fresco, de 8 grados apenas. Nos espera esta noche con temperatura cercana a los 15 grados, vientos del sur a lo largo de esta jornada que resta. Y bueno, y mañana también el amanecer va a ser fresco y después va a ir ya en paulatino ascenso la temperatura según datos de la Dirección de Meteorología. 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Aquí iniciamos, como siempre, con buena música hasta las 17 horas. Quédate con nosotros en la más potente del interior del país. 88.3, Radio Progreso.

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Fran Mateo junto a Farruko, Cristian Daniel, Loco Enamorado de la tarde de Progreso en la 88.3. 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

0: 6 minutos de las 16 en el país, 22 grados la temperatura actual. La cotización de monedas extranjeras en nuestro país, gentileza de Santa Rita Cambios, el dólar a la compra 5.810, a la venta 5.940, el real 1.100 a la compra, 1.170 a la venta. El peso argentino 3.50 compra, 3.90 a la venta y el euro 6.620 a la compra, 7.010 a la venta. La cotización de monedas extranjeras en nuestro país.
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0: Aliana con embajador Merkel, Paraguay e Israel ratifican alianza y agenda de cooperación. Paraguay y Taiwán fortalecen su alianza para desarrollar infraestructura de inteligencia artificial. Presentaron proyectos estratégicos al mercado financiero de Estados Unidos. Donald Trump y Rodríguez hablaron de la reestructuración de la deuda venezolana, declara Rubio. Vamos a ir hablando de esto también y más. Albirroja sub-20 sale en busca de la medalla. En instantes, a las 5 de la tarde juega ante Chile. Semifinal de lo de Sur que se juega, de los Juegos Ode Sur que se juega en Santa Fe, Argentina. Hora 16, minuto 17 del país. Hay más canciones, más éxitos en tu tarde de Progreso hasta las 17 horas.

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Penúltimo bloque de nuestra tarde de Progreso en el 88.3, en la jornada de este miércoles, mitad de semana, día número 23 de lo que va del mes de septiembre del 2026. Estamos a pasos nada más de despedir de vuelta este mes con mucho fervor, después para recibir el antepenúltimo mes del año, octubre. Octubre que se va rápido, después ya viene noviembre, diciembre, rapidísimo. Todo pasa rápido. 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Veintiún grados la temperatura actual, vientos del sector sureste a 3 kilómetros en la hora. Para mañana, día soleado, 9 grados de mínima, 27 grados de máxima para mañana 24 de septiembre. Para el viernes, 17 grados la mínima, 29 de máxima. Para el sábado, 26, 17 mínima, 31 grados la máxima. Para el domingo, 27, 19 grados de mínima, 32 de máxima. Para el lunes, 28, 23 grados de mínima, 33 la máxima. Para el martes, 29, 21 grados de mínima, 29 de máxima. Y con lluvia, según datos de meteorología, el penúltimo día de septiembre. Se despide septiembre con lluvia, ¿eh? También el miércoles 30 hay presagio de lluvia. 19, 25 las extremas, según datos de meteorología. Pues ya se vienen seguramente los días, jornadas calurosas en la siguiente semana. Ya arranca el mes de octubre. No quiero ser. Más éxitos en la tarde, hasta las 5.

53 minutos de las 16 en el país. Ya estamos en la parte final del programa, en esta jornada del miércoles, hoy mitad de semana, cerrando nuestro encuentro, el tercer capítulo de lo que va de la semana de la tarde de Progreso, el 88.3, haciendo toda la previa del tradicional móvil millonario, que ya está allí en auge, ya preparando todo lo que se viene, se avecina también en nuestra radio. Nos vamos, gracias por la sintonía, que Dios les bendiga, feliz resto de jornada para todos. Hasta mañana con más tarde de Progreso, el 88.3.

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0: Muy, pero muy buenas noches. ¿Qué tal, amigo? ¿Cómo están? Iniciamos nuestra propuesta aquí en la 88.3 Progreso FM, La Noche y Tu Música. Son las 19:13 en la República del Paraguay. Estamos llegando junto a ustedes en esta tercera entrega en la semana. Estamos mitad de semana nuevamente, miércoles, hoy 23 de septiembre 2026. ¿Cómo están, mis amigos? Arrancamos de manera realmente excepcional, con buenos éxitos, esto que llegaba junto a Alex Ubago a Gritos de Esperanza. Pues nada, excelente la de hoy, ¿eh? Tenemos una temperatura súper agradable aún a estas horas de la tardecita noche aquí en la capital del progreso, 23 grados la actual temperatura. Esto iría bajando un poco más hasta el amanecer. Según la Dirección General de Meteorología, tendríamos condiciones realmente excelentes hasta el día sábado, inclusive con buen clima, buen tiempo. Vamos a tener aún un amanecer un poco fresca la madrugada del jueves, mañana, 12 grados, 27 grados sería la máxima, un poco más calentito que la de hoy. Ya para el viernes tendríamos 32 grados de máxima, 17 la mínima. Así que entonces, a prepararse con todo, que ya se va a venir el calorcito propio de esta primavera 2026. Y nuevamente, así como estamos viendo aquí a través de la pantalla de meteorología, la próxima semana nuevamente se vienen las lluvias. Hola, excelente, miércoles mitad de semana, vamos a hacer como todos los miércoles. Tenemos la noche de colección de éxitos variados para disfrutarlo hasta las 21 horas. Nuestra propuesta aquí en La Noche y Tu Música.
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0: Varias noticias, informaciones que también ya manejamos a estas horas de la noche en la capital del progreso, que por supuesto vamos a estar compartiendo con ustedes. Bienvenidos sean todos, edición número 13 en la semana. Aquí estamos en La Noche y Tu Música con Románticos.

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0: Bien, seguimos avanzando aquí en La Noche y Tu Música. Actualizando el tiempo en la República del Paraguay, son las 19:24 minutos. Jornada excelente, una noche excepcional, y donde nosotros estamos aquí acompañándote con los mejores éxitos, con las mejores canciones, con esta audiencia mayoritaria que tenemos a estas horas de la noche, en un 120 minutos de programación para exclusivamente para aquellas personas que le gustan esta temática en la 88.3. Bueno, así como están las cosas, Paraguay clasificó. En la jornada de hoy jugaría la final frente a Argentina, la sub-20 o de sur, disputado en tierras argentinas. Estamos realmente muy bien en el fútbol nacional. Los chicos de la selección paraguaya entonces van a ir por el oro, deseado oro, frente a la selección argentina de fútbol. Informaciones: Peña advirtió sobre peligro de China y criticó al Consejo de Seguridad de la ONU. El presidente Santiago Peña defendió a Taiwán y advirtió sobre los peligros de las acciones de China en la región Indo-Pacífico durante su discurso ante la Asamblea General de la ONU. También criticó al Consejo de Seguridad de la organización y anticipó su postura por darle capacidad de acción, y habló también de Venezuela y la inteligencia artificial.
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0: Por su parte, el presidente en ejercicio, estamos hablando de Pedro Hércules Aliana, se reunió con Camilo Pérez, que es el candidato a la intendencia de Asunción por el Partido Colorado, y lo recibió en Burubillaroga, en ausencia justamente de Santiago Peña, que está en Estados Unidos. Y en una semana y media de las elecciones municipales, la vicepresidencia informó que fue para conversar sobre el World Shark Game Asunción 2026. De esta manera entonces, Camilo Pérez es recibido por Pedro Aliana, presidente en ejercicio en Burubillaroga.

0: Avanzamos nosotros en nuestra propuesta musical aquí en La Noche y Tu Música, en la 88.3 Progreso FM, junto a Pepe Aguilar y este éxito.
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0: excelente el éxito. Escuchamos Esto Llega Junto a Quien, junto a Romeo Santos, Llévame Contigo. Excelente canción, estamos disfrutando a estas horas de la noche. Y tu música en la 88.3 Progreso FM. Bien, durante una ceremonia de bienvenida realizada en Tailandia, hoy miércoles, Micaela Viveros deslumbró a todos con un vestido recubierto con plumas azules y pedrería. Lo que más emocionó a todos fue su grito a lo largo de Paraguay durante su presentación. Estamos hablando de la Miss Gran Internacional Paraguaya. Publicó contenido relacionado con la cariñosamente llamada Miki. Llegó a mencionar a Paraguay en 3 ocasiones dentro de sus redes sociales. En la votación denominada Top 10, la representante paraguaya alcanzó el tercer lugar y acumuló más de 447.000 votos reportados durante esta instancia previa al concurso. Aunque en la más reciente dinámica, denominada Grand Day Experience, no consiguió ubicarse entre las 10 candidatas seleccionadas para el público. Y de esta manera entonces, nuestra representante paraguaya se destaca en la Miss Gran Internacional 2026, certamen que está siendo realizado en Tailandia.
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0: Del ámbito internacional, y esto sí que es algo histórico, porque sabemos de que hay muchas tensiones de guerras prácticamente en todos los paralelos, y más aún en zonas europeas, zona de donde están ubicados también los iraníes y compañía. Y en estos momentos el presidente chino Xi Jinping llegó hoy miércoles nada más y nada menos que a Washington para su primera visita en Estados Unidos en la Casa Blanca en más de una década, donde se reunirá con el mandatario estadounidense Donald Trump en un intento de aliviar las crecientes tensiones entre las dos principales potencias del mundo. De esta manera, el presidente chino estaría permaneciendo en Estados Unidos hasta el próximo 25 de septiembre. Y aterrizó justamente hoy a las 17:40 a bordo de un avión de la aerolínea estatal chino en la base aérea Andrews, de las Fuerzas Aéreas de la capital estadounidense. Avanzamos en la noche y tu música. Son las 19:46 en la República del Paraguay.

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Excelente canción, escuchamos aquí en la 88.3, son las 19:57 de la República del Paraguay. Estamos en nuestra programación La Noche y Tu Música, como todos los días, de lunes a viernes, de 19 a 21 horas. Bueno, uno de cada cuatro votará por primera vez. Los nuevos electores para estas municipales, poco más de 1 millón de jóvenes votarán por primera vez en las elecciones municipales del próximo 4 de octubre, representando uno de cada cuatro electores que podrán elegir a los nuevos intendentes y concejales. Según datos divulgados por el Tribunal Superior de Justicia Electoral, para estos comicios municipales, un poco más de 1.363.000 electores entre 18 y 29 años se encuentran habilitados para sufragar. Esto significa que cada 100 electores, 27 son jóvenes, representando el 27% de la población que forma parte del padrón electoral para las elecciones del próximo domingo 4 de octubre. También podemos destacar que de esta cifra, un total de 1.187.000 votarán por primera vez, lo cual representa uno de cada cuatro electores quienes tendrán la posibilidad de acudir en las próximas urnas. Un dato realmente no menor, ¿eh? Un dato muy interesante, lo que compartimos con la audiencia.

0: Hablemos un poco del Puente Integración. Esto sí siempre es noticia porque nosotros estamos aquí prácticamente en una zona fronteriza. Santa Rita está apenas a 70 kilómetros de la frontera del Brasil, entonces hay mucha gente que utiliza el Puente de la Amistad, por ejemplo, y siempre le interesaría saber un poco más de este nuevo Puente de Integración. Vamos a ver qué dice. La Dirección Nacional de Migraciones fijó en 74.929 el costo de los documentos de tránsito vecinal fronterizo. Esta tarifa afecta a los residentes de países del Mercosur. La institución migratoria adoptó esta medida por reciprocidad arancelaria y el trámite presencial ocurre en las oficinas de admisión de Ciudad del Este. Los funcionarios entregan el documento en un plazo de 72 horas hábiles. Y esta constancia facilita justamente el tránsito de los residentes fronterizos y donde las autoridades de Paraguay y Brasil exigen este permiso en el Puente Internacional de la Integración. Así que entonces no vayan a querer utilizar el Puente Integración en estos momentos porque lo van a pedir justamente, que van a tener que facilitar por reglas que se tiene en estos momentos, este documento que es exigido tanto hacia el lado brasileño como así también hacia el lado paraguayo. No van a poder pasar por este puente en estos momentos. Seguramente más adelante esto ya se estaría facilitando todo y entraríamos a transitar normalmente tanto por el Puente de la Amistad como el Puente de la Integración. Una canción más, sí señor, una canción más antes de la pausa de las 20 horas aquí en la noche. Y tu música.
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Buenos éxitos, buenas canciones, disfrutamos a estas horas de la noche y tu música. Son las 20 con 16 minutos en Paraguay. Temperatura súper agradable a estas horas de la noche aquí en la capital del progreso, disfrutando como nosotros aquí en la 88.3. 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

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Bueno, Donald Trump y Delcy Rodríguez, presidenta de Venezuela, se reúnen por primera vez en Nueva York. El presidente de Estados Unidos, Donald Trump, y la presidenta interina de Venezuela, Delcy Rodríguez, se reunieron ayer martes por primera vez en Nueva York en un encuentro que supone un acercamiento inédito entre Washington y Caracas, según habían confirmado la Casa Blanca. La reunión tuvo lugar en el Hotel Lotz New York Palace, del marco de una recepción ofrecida por Donald Trump a líderes extranjeros con motivos de la Semana de Alto Nivel de la ONU. Además de ambos mandatarios, participaron el secretario de Estado de Estados Unidos, Marco Rubio, el secretario del Tesoro, Scott Bransen, y la jefe de gabinete de Casa Blanca, Susie Wiles, y también el subjefe de gabinete, Stephen Miller. De esta manera, entonces, por primera vez en muchos años, nuevamente un presidente venezolano llega a Estados Unidos para reunirse con un mandatario norteamericano. Con 20 minutos, avanzamos en la noche y tu música. Aquí estamos en mitad de semana, miércoles, aquí desde Santa Rita, Alto Paraná, Paraguay.

Estamos con las canciones, con los éxitos. Estamos en este miércoles de variedades musicales. Estamos con una mezcla exclusivamente para ustedes, amigos de la sintonía de la 88.3 de la noche y tu música. 27 minutos de las 20 en Paraguay. Esta sí que es una información relativamente llamativa, ¿eh? Buscan, dice, una mula en Perú para que el Papa recree su entrada como gran misionero en ese país. La diócesis del Chiclayo, donde el Papa León XIV fue obispo durante 8 años, será el punto principal de la visita del sumo pontífice a Perú en noviembre próximo, donde ya piensa en prepararle sus platos favoritos e incluso subirlo al lomo de una mula para recrear una foto de él como misionero, que se hizo popular cuando fue elegido como el máximo jerarca de la Iglesia Católica.

Otra información dice que la emblema Shell es una de las preferidas en emblema de combustibles en nuestro país, ¿eh? La Cámara de Anunciantes del Paraguay reconoció a Shell como la preferida y la más recordada por los consumidores en la categoría emblema de combustibles. Esta distinción se ha dado precisamente a 5 años del regreso de la emblema Shell a nuestro país, luego de 15 años de ausencia, lo que confirma que en estos años la marca logró construir una sólida relación con el consumidor final, motivo por el cual vuelve a ocupar un lugar relevante, cercano a preferencias en el mercado nacional. Última parte de nuestra propuesta, 20:30 en Paraguay. Más canciones, más éxitos antes de la pausa comercial aquí en La Noche y Tu Música.

Así estamos disfrutando con los éxitos, con las canciones aquí en la 88.3. Estamos en la noche y tu música, última parte, 33 minutos de las 20 en Paraguay.

Hoy hubo un atentado contra un candidato en Central, en Ipané específicamente, y donde la camioneta en que viajaba Gerardo Fariña, candidato a intendente de Ipané, recibió dos balazos esta madrugada. Fuera del susto grande que se han llevado, el político se encuentra a salvo. Para el diputado Raúl Latorre, el hecho es un atentado contra la democracia. Es gravísimo lo que pasó, lo considero como un atentado contra la democracia. No existe peor daño a un sistema democrático y republicano que querer acabar con la vida o ganar unas elecciones a través de un tema como este. Esto dijo Raúl Latorre, presidente de la Cámara de Diputados.

0: última parte de nuestra propuesta, brevísima pausa comercial. 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